0: Es la hora 21:30 minutos. La temperatura 17 grados. La humedad 91%.
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1: Es la hora 22, 3 minutos. La temperatura 17 grados. La humedad 91%.
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1: Es la hora 23, 2 minutos.
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2: Es la hora cero en punto.

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1: Es la hora 1:02.
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1: Es la hora 2:03.
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1: Es la hora 3 en punto.
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1: Es la hora 4 en punto. La temperatura, 14 grados. La humedad, 96%.
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1: Es la hora 4:33 minutos. La temperatura 14 grados. Humedad 98%.
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1: Es la hora 5, 3 minutos. La temperatura, 13 grados. Humedad, 98%.
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1: Es la hora 5:34 minutos. La temperatura 13 grados. Humedad 98%.
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si no fuera por toda esta dolencia que sufro en alma y cuerpo, diría que no estuve allí ese día, que todo fue un sueño. Sí, un sueño, una maldita pesadilla, una novela, un cuento sobre todo lo que pasó en las Malvinas, pero hablan los recuerdos.

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se bajó en la estación de aquel pueblito. Caminó por sus calles ateridas. Recordó las palabras de su padre. Es tan claro ese cielo de mantilla. Las casitas, apenas dibujadas, atardecen grisáceas y cansinas. En hilera debajo de los árboles, todas son para ella parecidas.

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1: Es la hora 6:30 minutos. La temperatura 14 grados. La humedad 99%.
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0: 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Es la hora 7, un minuto. La temperatura 13 grados. La humedad 99%.
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1: Es la hora 7:30 minutos. La temperatura, 14 grados. La humedad, 97%.
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y seguimos latiendo y compartiendo cálidamente en este tiempo de invierno, que para nuestros guaraníes comenzaba en tiempos de la luna de junio, o Yasuro Ube, que significa la luna más fría, que no obstante siempre recibe la cálida visita del veranillo de San Juan. Nuestro mes de julio corresponde a la Yasuro Ute, o sea, la luna verdaderamente fría, que es el corazón del Araro U, o tiempo frío, como llamaban a el invierno. Y el mes de agosto, este mes de agosto, es el tiempo de la Yasuro Utu, cuando se deslizan los vientos del tiempo originario de la creación del universo, que son los vientos del sur, los vientos que regresan cada año hacia esa época, y es también cuando nuestra gente campesina la recibe con el tradicional brebaje de la caña con sudas.

nuestros antiguos guaraníes a los vientos del sur. Esos vientos que soplan durante el mes de agosto se llaman Ubutu Uma. ¿Qué significa los antiguos vientos? Que son los vientos originarios o vientos primitivos que soplan que en épocas del Ara Uma, que es el tiempo antiguo, el tiempo del espacio originario o del caos, que es el nombre del vocabulario religioso guaraní, y que también significa invierno. Ara Umañemo Candiré significa el resurgimiento o resurrección del tiempo, espacio originario o antiguo tiempo, que es el invierno. El invierno, para sus creencias guaraníes, es el tiempo en que Dios Ñamandú, que ya existía entre los vientos originarios del sur, iluminado por el reflejo de su propio corazón, creó el universo desde el caos.

La parcialidad guaraní B'a llama a Dios con el nombre de Ñanderú, que significa Padre Nuestro, o Ñamandú, que significa el que nos escucha a nosotros. Dios existía en medio de los vientos originarios del sur, que se vuelve a alcanzar cada vez que se alcanza el tiempo-espacio originario, que es el invierno, que es cuando Dios crea el mundo desde el caos, desde la luminosidad de su corazón. Y el sur es el punto cardinal del horizonte, que es llamado en guaraní Bu'a Ubutu Umaraputa, que significa origen o base del viento originario, que es el viento sur. Bueno, aquí les propongo una pausa para compartir el relato cancionero de aquel mío original Paraje Lejos.

0: El término de la época primitiva se produce durante el tiempo del florecimiento del apacho, o tayú potu ara, que es cuando los vientos se mudan al tiempo-espacio nuevo, que son el norte y el noreste. Y bueno, entonces se produce la resurrección del tiempo-espacio, que es el tiempo de la primavera. Un tiempo que tiñe con su color, como un labio del río, a nuestra costanera.
1: Corrientes del ayer, con tus calles dormidas en la siesta de un viejo verano, retozando en los corsos de barrio o en el cine la perla de un matiné olvidado. Quisiera verte un rato como entonces, reviviendo en tus patios rumor de pasos idos, recuerdos que quedaron en el tiempo y que quieren volver en este vals sentido.

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1: Es la hora 8:01. La temperatura 14 grados. La humedad 97%.
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en este tiempo de las tradicionales costumbres del mes de agosto o de la Yasurbutu, cuando perduran las costumbres tradicionales, como la de recibir o comenzar el mes con uno o varios tragos de caña con ruda en ayunas, que también a veces se alargan, creo que puede serles agradable compartir las experiencias del padre Franz Müller, que es un sacerdote de la Orden del Verbo Divino, experiencias que están relacionadas al antiguo uso de la caña con ruda, de la caña de azúcar, entre nuestros guaraníes.

El padre Franz Müller fue un sacerdote alemán perteneciente a la Orden del Verbo Divino, una orden que estuvo desde 1908, cuando tenía 39 años de edad, con los aborígenes guaraní-mbuá del Paraguay y de la Argentina, que entonces pertenecía a la provincia de Corrientes y que hoy es la actual provincia de Misiones, donde hasta hoy se encuentran asentados varios grupos en esta actual provincia de Misiones. En su libro titulado Etnografía de los guaraníes del Alto Paraná, el padre Franz Müller cuenta que la caña de azúcar, o tacuareé o tacuajeé, era una golosina muy popular entre los indígenas, motivo por el cual la existencia de su plantación se encontraba siempre amenazada en su existencia.

como la caña de azúcar o tacuare, o tacuaje, era una golosina muy apetecible entre los indígenas, a las plantaciones o tacuare en Durá se las mantenía siempre en secreto a fin de protegerlas de huéspedes indeseables. Y agrega el padre Franz Müller en su antiguo libro: la caña de azúcar se vincula a la superstición que el día en que se hace la plantación uno no debe lavarse, ya que en tal caso la caña de azúcar a cosechar perdería su dulzura.

Entre sus antiguos testimonios, el padre Müller no habla específicamente de la caña con ruda, pero cuenta que al alcohol de la caña de azúcar, los guaraní lo preparaban en una artesa o batea de unos 3 metros de largo por 40 a 60 centímetros de ancho y unos 40 centímetros de profundidad, y que era de madera de cedro o ugarí, como le llaman en guaraní, que es el árbol de alma dócil, el árbol de ñamandú, el árbol de Dios, que es un trozo grande del ugarí ahuecado para preparar en esa batea entonces la caña de azúcar y que fermente en alcohol. El preparado lo realizaban cortando la caña en pequeños trozos, a los que machacaban en el mortero, en el angu'á, hasta obtener una papilla o puré. Luego a esto le echaban agua y lo revolvían frecuentemente a fin de obtener que la papilla o puré de caña machacada fermente más rápidamente, para lograr así el agua ardiente. Agua ardiente en la que se maceran las hojas de ruda para celebrar cada 1 de agosto el tradicional ritual de la caña con ruda.

Bueno, también son varios los festejos tradicionales que hacia fines de este mes de agosto tienen lugar en el interior de nuestra provincia de Corrientes. Así, cada 25 de agosto se preparan las fiestas patronales del pueblo de San Luis del Palmar, este tradicional pueblo correntino. Ese día, este nuestro pueblo homenajea a su santo patrono San Luis, rey de Francia. El vecindario que dio origen al pueblo comenzó a organizarse a principios de 1807 y se lo conoció en sus primeros años con el nombre de El Palmar, por los bosques de palmares abundantes en esos lugares. En un pequeño espacio radial como este, no podemos desilvanar toda su historia, pero sí les puedo invitar a compartir una de sus antiguas y tradicionales costumbres religiosas, las que intenté relatar en un chamamé y una melodía que compuse como parte del programa Tarahui Haiku el año 2005.

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1: Es la hora 8:32 minutos. La temperatura 14 grados. La humedad 97%.
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El 22 de agosto fue instituido Día del Folclore Argentino. Esto en homenaje al naturalista, arqueólogo, etnólogo, folclorista y también docente Juan Bautista Ambrosetti, quien fuera un gran compilador de los conocimientos más diversos de su época y también precursor en varios campos del saber científico en la Argentina. Juan Bautista Ambrosetti nació el 22 de agosto de 1865 en el pueblo de Gualeguay, en la provincia de Entre Ríos. Siendo muy joven, conoció al sabio Florentino Ameghino y ya a los 20 años, Ambrosetti, en 1885, realizó investigaciones de campo en el Chaco, las que publicaría luego en su libro Viajes de un Maturranco. Juan Bautista Ambrosetti fue designado director de la sección de zoología del Museo Provincial del Paraná en 1886 y donó entonces una colección de piezas recogidas en sus viajes. Y luego cada libro o monografía de su variada y extensa bibliografía corresponde a alguna excursión de estudio por él realizada en esa época.

este antropólogo y folclorista que fue Juan Bautista Ambrosetti, a partir de 1890 exploró el Alto Uruguay, exploró San Ignacio Miní, el Iguazú, la Pampa Central, los valles calchaquíes y la puna de Atacama, una meseta árida situada a 3.895 metros de altura, casi 4.000 metros, que abarca parte de las provincias argentinas de Catamarca, Salta y Jujuy, un sector de las provincias chilenas también de Antofagasta y Tarapacá, áreas antiguas guaraníes también, y parte del departamento boliviano en Potosí. Ambrosetti luego enfermó de paludismo, pero se recuperó para luego explorar las grutas pintadas en Salta y los menires de Tafí en la provincia de Tucumán. Sus trabajos fueron traducidos, fíjense ustedes, al alemán y al francés, y fueron publicados con frecuencia sus obras en el boletín del Instituto Geográfico Argentino. En 1903, el sabio Florentino Ameghino le encargó la sección de arqueología del Museo Nacional y 2 años después fue nombrado director del Museo Etnográfico. Ambrosetti estudió y describió el famoso sepulcro de la Palla y también descubrió el Pucará de Tilcara. También representó al país en varios congresos americanistas, por ejemplo en Nueva York, en Viena, en Londres, en Ginebra, en Roma, en Washington. Y aunque nunca tuvo título habilitante, la Facultad de Filosofía y Letras lo nombró doctor honoris causa en el año 1910. Fue un autodidacta increíble. Juan Bautista Ambrosetti es considerado el iniciador del estudio del folclore argentino y su libro más difundido se titula Supersticiones y Leyendas.

Según los diccionarios de la lengua castellana, la palabra folclore deriva de dos términos anglosajones arcaicos. Folk, que significa pueblo, y lore, que significa saber o ciencia, y ha sido escrita con estos significados. El primero de esta sección, conjunto de tradiciones, creencias y costumbres de las clases populares. La segunda sección, ciencia que estudia esta materia. O sea, esencialmente es un estudio de nuestras tradiciones. La palabra folclore es propuesta por primera vez también el 22 de agosto de 1846 en la revista londinense, en Londres, una revista de arte y ciencia que se llamaba El Ateneo. Fue propuesta por el anticuario inglés William John Toms, pretendiendo abarcar con esta nueva denominación todo aquello que el pueblo conoce, que el pueblo aprende, que practica y que transmite popularmente desde sus tradiciones vigentes y no de alguna manera oficial o institucionalizada. El nombre de folclore hacía hincapié en la importancia del estudio científico de ese patrimonio cultural, y con el andar del tiempo son muchos los que han ido aportando a la investigación, han ido aportando a la recopilación, al conocimiento, a la estructuración, al ordenamiento, al desarrollo, a la enseñanza y al aprendizaje de esta nueva y apasionante ciencia, la folclorología, perteneciente hoy al campo de la antropología cultural.

estábamos hablando del folclore y del hecho folclórico, que es un hecho sociocultural con características especiales, características que lo diferencian de otros y debe tener estas condiciones. El hecho folclórico debe ser un hecho tradicional, con una vigencia probada y transmitida de abuelos a padres y de padres a hijos, por lo menos a través de tres generaciones y durante más de 100 años de manera natural. Debe ser popular, o sea, pertenecer a los grupos populares propios de la cultura tradicional del pueblo. Este hecho debe ser también funcional, o sea, debe satisfacer una necesidad como una manifestación o respuesta vivencial dinámica del hombre. El hecho folclórico tiene que ser anónimo, o sea, que nadie pueda considerarse su autor o que sea desconocido, como el caso de las canciones de autor anónimo o de las melodías de autores anónimos. Para que un hecho sea folclórico debe ser también regional, con sus matices locales propios, bien definidos, arraigado, común y continuo, dentro del área llamada pueblera o campesina. El hecho folclórico debe ser también colectivo, debe ser socialmente vigente en la comunidad toda, o al menos en su gran mayoría. Debe ser oral, transmitido generalmente y generacionalmente a través de las palabras, no en forma escrita o mediante los modernos medios de comunicaciones sociales. Otra condición del hecho folclórico es que debe ser empírico, o sea, no aprendido de bibliografía alguna, es decir, de institutos o de academia, o metódicamente a través de alguien, sino simplemente con el correr de los días, por el hábito de hacerlo, con la experiencia adquirida de verlo o de vivirlo en su propia familia o sociedad, como el hecho de tomar mate. Uno aprende sin querer desde chico cebándole al papá y el otro aprendió porque le cebó al abuelo, al bisabuelo, ¿no? El hecho folclórico debe ser vigente también, actual, vivo, presente, con todo su vigor. Una de las expresiones más ligadas a nuestra identidad y que responde a todas las condiciones del hecho folclórico estudiado en la ciencia folclorológica es el chamamé.

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1: Es la hora 9:01. La temperatura 14 grados. La humedad 99%.
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0: 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Es la hora 9:30 minutos. La temperatura 15 grados. La humedad 97%.
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1: Es la hora 10, 2 minutos. La temperatura 15 grados. Humedad 98%.
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0: Buenos días, Facundo, y te saludo rápido porque el tiempo es tirano en radio, vos sabés bien, y ya lo tenemos hace varios minutos en línea a el dirigente de la Sociedad Rural, que ya estuvo con nosotros. Hay elecciones en septiembre, me estoy refiriendo al señor Pereira, y la vez pasada, como arrancaba la rural, por así decir, no pudimos hablar mucho. Ahora vamos a explayarnos en temas muy específico también, que es las elecciones de septiembre. Y él es candidato a presidente. Carlos Romero Ferri, que también va a estar en el programa con nosotros, está en la lista. Bueno, José Enrique García Enciso, que ya estuvo el domingo pasado, también está en la lista. Y hay una cuestión específica que a mí me interesa mucho, que es la cuestión gremial. Y cómo él ve, bueno, en realidad nosotros ya sabemos cómo él ve, porque ya lo dijimos, a la actual situación de conducción de la sociedad rural. Entonces, sin más trámites, lo saludamos, si te parece, porque lo está guardando hace 6 minutos más o menos.
1: Así es, Marcos Pereda, vicepresidente de la Sociedad Rural Argentina. En 2026, este año, lanzó la lista Renovación con Unidad para competir por la presidencia de la Sociedad Rural frente a su actual titular, Nicolás del Pino. Bueno, lo tenemos, ya lo tuvimos el programa pasado, ahora completamos esta entrevista que venía muy bien ya de la semana pasada en La Otra Campana, y un gusto tenerlo de nuevo.
0: No, escucha... ¿Usted bien? Bien, estamos teniendo un problema de tropillas.
1: Bueno, como decíamos, la semana pasada, hay dos correntinos, Enciso y Romero, en la lista como vocales, y esta cuestión, ¿no?, de un sector de la sociedad rural que se abre para hacer oposición e ir por la presidencia.
0: Profundizar en cierta manera la nota. Lo saludamos entonces. ¿Cómo está usted? Muy buenos días.

0: ¿Nos escucha, señor Peleda?
1: Sí, escucho. Buen día. ¿Con quién
0: Bien,
1: hablo?
0: Bueno. Bueno, Facundo Sagardoy y Gustavo Ojeda los saluda. Decíamos que queríamos profundizar en cierta manera. La vez pasada no pudimos hablar mucho porque, bueno, arrancaba la tropilla, por así decir, en la sociedad rural. Pero a nosotros nos interesa saber en forma específica, entre otras cosas, la cuestión gremial. ¿Por qué ustedes hoy con esta lista pretenden conducir la sociedad rural? ¿Cuál es la actual situación institucional, etcétera, etcétera? Nosotros lo sabemos, usted lo sabe.

0: A lo nuevo, lo que está viniendo, no puede ser entonces que tengamos un presidente que va a estar 10 años seguidos. No es bueno para la institución. Ese es el pilar esencial de cualquier institución en la renovación y la alternancia. Desde ahí, si quiere, avanzamos en las preguntas que usted me venga a decir.
1: Sí, Facundo tiene algunas inquietudes y preguntas muy, muy concretas y bueno, y lo saluda Facundo Sagardoy, que comparte conmigo la conducción del programa.
2: Bueno,
0: Bueno,
2: justamente
0: Facundo, un
2: usted,
0: placer.
2: bueno, un placer, un honor el nuestro poder recibirlo a usted también en el programa y siempre invitado, ¿no? Ya a este programa para poder comentar las novedades del sector rural. Usted ha cuestionado justamente la posibilidad de un cuarto mandato del actual presidente. ¿Qué consecuencias institucionales tendría esa decisión? García Enciso nos hablaba el programa pasado algo que afecta el federalismo también y la decisión de los pequeños productores en la institucionalidad en concreto. ¿Usted cómo ve este tema?
0: Bueno, lo principal de cualquier institución que no se renueva lo podemos ver en Formosa con el gobernador Gildo Efrán, lo podemos ver en los intendentes del conurbano que se pasan 20 años y que estancan todo. Ahora vamos a lo particular. En la sociedad rural argentina se ha iniciado una transformación, pero hay un problema básico acá que es los registros genealógicos. Esta conducción con Pino y dos o tres más ahí que hacen de club de amigos, han logrado instalar un sistema que no funciona, gastando el doble o triple de lo que deberían. Y hoy eso es un problema enorme porque estamos hablando de los registros genealógicos que hacen a la esencia de la rural. La sociedad rural fue creada como una entidad autónoma para registrarle los animales a todas las razas y a todas las especies y hacerlo de una manera imparcial. Esto no lo hace cada asociación justamente para mantener la imparcialidad y la independencia. Pero el prestigio se pierde muy rápido. Si hoy la rural no puede hacer su gestión porque no pudo instalar y no pudo cambiar el sistema y hoy tiene un problema de sistemas que es muy profundo y muy grande, esto se va a agravar mucho más. No se va a resolver, porque esta gente no lo sabe resolver. Hace 3 años que están con este tema y no lo saben resolver. Y han gastado mucho más plata de lo que deberían. Entonces, lo principal para mí, para verlo en concreto, acá hay un problema de base muy fundamental, que es la esencia misma de la rural. Si no logramos arreglar esos registros y dar un servicio acorde como de clase mundial, bueno, el problema para la rural va a ser grave.
1: Bueno, también es cierto la participación real de toda la geografía argentina en la conducción. Y en este caso, Facundo y yo nos detenemos en dos nombres de dos correntinos muy prestigiosos y muy trabajadores, concretamente el señor Carlos Romero Feris, que va a estar con nosotros en minutos más. Y el domingo pasado compartíamos concepto con José Enrique García Enciso, que también forma parte de esta lista que bien federal, por cierto, ¿no?
0: Por cierto, la verdad que nos sentimos realmente privilegiados y afortunados a la vez de contar con dos candidatos de semejante prestigio ahí en Corrientes.
2: Había una lista de propuestas también que nos señalaba García Enciso, van a argumentar la oposición que surge de este acuerdo quebrado. ¿Cómo quedó eso, el acuerdo que Nicolás Pino no acata para mantener la unidad dentro de la sociedad rural? ¿Y cuáles considera son los tres principales problemas a los que debe, digo tres, podrían ser más, podrían ser menos, a los que debe remitirse el trabajo intenso, el trabajo de los argentinos para el sector agropecuario?
0: Bueno, a ver, vamos grandes líneas primero entonces, ¿no? Por un lado está todo lo relacionado a lo que son los servicios y la relación con el socio, y eso redunda en una representatividad mayor y, como usted dijo, además federal, ¿no? Porque una de las virtudes de nuestra entidad es justamente tener sus 14 distritos y socios en todo el territorio nacional, y eso es fundamental. Y ahí lo que hablamos de servicios, como le digo, el principal servicio es el servicio de registro genealógico. Eso hay que arreglarlo urgente. Y después yo creo que lo más importante es esta idea de que hoy la rural tiene una posición financiera y económica relativamente buena, muy buena, con lo cual puede bajar sus costos, porque la tarea de seguir aumentando nuestra cantidad de socios y seguir representando federalmente a toda la República es esencial.

0: para eso los costos los podemos bajar. Costo de la cuota social hablo, ¿no? Por supuesto. Y bueno, y los registros también. Esa yo creo que es la principal variable para ampliar nuestra representatividad. Y también tenemos una idea de lograr una serie de beneficios muy importantes comerciales para el socio, ya sea en todo lo que son sus ventas o sus compras, ofreciéndole además un lugar cada vez que cualquier socio viene a la capital, tener un espacio donde de trabajo, una oficina compartida, lo que se llama el WeWork, donde ahí va a haber servicios específicos, donde cada socio, como si fuera un centro de negocios que va a ser continuo todo el año, puedan realizar sus actividades comerciales, pero además servicios relacionados con lo que es lo básico, que sería como secretaria, administración, administrativos en términos de contables, impositivos, bueno, varios servicios. Pero lo principal de la sociedad rural es lo gremial, así que el eje principal es gremial. Y en ese sentido es donde queremos enfocar, porque el verdadero problema de Argentina es que todavía estamos muy lejos del potencial productivo que deberíamos tener. Ahora, tenemos que pelear y devolverle al campo las condiciones de competitividad que necesita. Esto no es solamente impositivo, porque siempre hablamos del impositivo porque es donde más aprieta el zapato, ¿no? O sea, las retenciones son ineludibles y tenemos que sacarlas lo más rápido posible. Pero inmediatamente tenemos todo el tema de la infraestructura, los puertos, la hidrovía, todo lo que signifique llegar al mercado final de nuestros productos, lo paga el productor. Y eso tenemos que darlo bien claro, que si tenemos problemas para llevar nuestras producciones a los destinos, bueno, eso nos quita competitividad inmediatamente. Y nuestros competidores son los países vecinos, por ejemplo. Si nosotros tenemos peores rutas, tenemos más costos para llegar a los puertos, y de los puertos tenemos más costos para llegar a los destinos finales, lo pagamos nosotros a eso. Inmediatamente, el otro punto que es muy importante es el tema financiero. Argentina hoy se mueve con un sistema de financiación que la verdad que, sobre todo en lo que es ganadería, que necesitamos créditos en pesos de mediano y largo plazo, y no existe. A ustedes más de 6 meses no le dan, y con tasas variables que están siempre por encima de una inflación que ya es muy alta, con lo cual es muy difícil financiarse, ¿no? Y después otro foco importante es la educación. No podemos dejar de pensar que la verdadera competitividad de toda la Argentina está basada en una sociedad, en un pueblo que está educado y que está formado, muy formado para los desafíos que vienen en este siglo, que no son menores.
1: Bueno, Facundo y yo vivimos en un departamento, no podemos ser miembro de la sociedad rural porque ni siquiera tenemos una media hectárea de chacra para plantar algo. Pero no sé, yo había leído por ahí que el actual presidente tampoco tiene propiedades pecuarias, tampoco tiene campo, no sé, o es así que, sí. que el actual presidente no es un hombre de campo, diríamos.
0: El actual presidente, digamos, es una persona que ha vivido en la rural, que ha crecido dentro de la rural, pero es cierto, no tiene campo. Y bueno, hay varios ahí en la cúpula que no tienen campo y que, bueno, la verdad es que terminan usando esta institución como si fuera su principal actividad, que en realidad yo no digo que no lo sea, no lo deba hacer en el momento en que uno ocupa el cargo. Pero uno debe conocer cómo es la actividad, de qué se trata cuando hablamos de hacer ganadería, de terminar un novillo, de hacer parir una vaca, de qué se trata cuando plantas sembras una soja o cosechas un girasol. Bueno, todo eso es bueno haberlo vivido y tenerlo presente cada día, ¿no?
1: Porque con este criterio Facundo y yo que vivimos en un departamento, podríamos ser también miembro de la sociedad rural. Esto digo para romper un poco el hielo. Pero hay otra cosa también que a nosotros nos preocupa, que nosotros observamos en cuanto a la actividad en sí de la sociedad rural. En su momento ustedes estuvieron muy activos en la mesa de enlace con otras agrupaciones, con otras entidades, reclamando y pidiendo soluciones para el campo. Hoy creo que tampoco es así, ¿no? ¿O estoy equivocado yo?
0: Hoy, a ver, una de las cuestiones más básicas es que el campo tenga una sola voz. Somos 250.000 productores en toda la República y estamos esparcidos por una geografía con infinidad de distintos tipos de suelo y variantes y de climas. Con lo cual, unificar la voz del campo no es algo sencillo, pero es una de las tareas principales, y para eso la mesa de enlace, lo que acabas de preguntar, ha sido una herramienta clave. Pero bueno, estuvimos unidos por el espanto, como alguna vez alguien dijo.
1: Claro.
0: Porque nos unió esa amenaza de la 125, ¿no? Yo creo que el desafío ahora es que nos unamos por una cuestión estratégica, porque tenemos una visión común, porque compartimos esta idea de tener un sector agropecuario grande, con crecimiento y con verdadera capacidad de dar respuesta, no solo para Argentina, sino para el mundo. Pero eso requiere que trabajemos muy mancomunadamente, unificando nuestro propio discurso y definiendo nuestras propias estrategias, para después ir al Congreso y instalar las políticas de Estado. Y que no haya más, nunca más, una variabilidad en las reglas de juego como la ha habido siempre, ¿no? Entonces, esa tarea la tenemos que hacer como sector privado nosotros. Nosotros tenemos que exigirles a los gobiernos qué es lo que necesitamos y qué es lo que queremos. Y para eso hace falta que trabajemos mancomunadamente. Entonces, yendo a tu pregunta, es cierto que no ha habido buena comunicación en la mesa de enlace. Es cierto que muchas veces distintas entidades salen con variaciones en algún tipo de tema, ya sea desde caravaneo hasta IPCBA, hasta ley de semillas, hasta ley de humedales. Bueno, hay varios temas que están dando vuelta que no se resuelven nunca porque nadie se pone verdaderamente a pensar de que o lo hacemos juntos o no lo vamos a poder hacer. Así que el desafío es eso, es la unidad, unificar la voz del campo. Ese es uno de los grandes desafíos que nos proponemos.
1: Facundo, algo.
2: Sí, bueno, creo que queda bastante claro, ¿no? Ya dentro de la propuesta Renovación con Unidad para las elecciones. Yo le pediría, dentro de estos minutos que nos quedan, algún mensaje para el afiliado, porque ya no nos queda mucho tiempo ya de esta entrevista, y una breve evaluación, si se puede, de la política agropecuaria nacional. ¿Cuáles son los puntos fuertes en los que la sociedad rural tiene que participar, digamos, temas en los que, por ejemplo, tipo de cambio, retenciones, algunas cuestiones que, independientemente inclusive de esta cuestión electoral, estamos hablando con el vicepresidente de la sociedad rural, y bueno, ¿cuáles son esos lugares donde la opinión de la sociedad rural tiene que estar para que salga la política pública mejor tratada?
0: Bueno, como dijimos, vamos a empezar entonces por esa última pregunta y después vamos a la inicial que me hizo. Como dijimos, hay que brindarle al sector agropecuario y a la Argentina entera, porque no solamente a nuestro sector, necesita fortalecer las condiciones de competitividad. En el caso específico de nuestro sector, que tenemos todavía este impuesto distorsivo, confiscatorio y discriminatorio, que son las retenciones, y que el Estado recauda alrededor de 7.000 millones de dólares por año, y que eso representa el 1% del Producto Bruto. Nuestro Producto Bruto está alrededor de los 700.000 millones de dólares anuales. 7.000 millones representa el 1%, y es una suma muy importante que si quedara en el interior, si estuviera, si ese dinero quedara en las regiones donde se genera, entonces el desarrollo sería mucho más federal de lo que está haciendo hoy día. Este problema es casi como remitirnos al unitarismo histórico que vivió la Argentina contra los federales. O sea, hay una confiscación del lado nacional acá. Pero pero no me quedo solo con el tema impositivo, porque también hay solapamiento de impuestos que se dan a nivel provincial y municipal. Pero vamos a otros temas, como dijimos. Lo más importante es unificar la voz del campo en todas estas cuestiones, como la aftosa, por ejemplo, que todavía tenemos con vacunación y sin vacunación en mitad del país. Eso nos impide acceder a algunos mercados porque en los países extranjeros no entienden que haya doble estándar en Argentina. Hay que resolverlo a eso. Tenemos que resolver una serie de temas importantes. Sí. La ley de semillas para poder pagar los royalties que hagan falta y que nuestra genética sea una genética en semilla que nos permita aumentos, como tenemos en los países vecinos, aumentos de rendimiento año tras año, mientras que los nuestros están estancados. Eso también hay que arreglarlo. Hay que arreglar la situación de que los productores cada vez están menos comprometidos con el cuidado del suelo y hoy estamos fertilizando menos de lo que se fertiliza históricamente y los suelos están perdiendo nutrientes. Eso se da también por la confiscación fiscal que con las retenciones la gente se harta y dice, bueno, si alguien tiene que sufrir, que sufra el suelo. Tenemos que cambiar esa cultura. Bien. No es la cultura de abuelo César.
1: Antes que termine, pues estamos llegando a la tanda, yo quisiera terminar con usted con una pregunta que usted nos recuerde la trayectoria de su padre, de su abuelo, porque en realidad Celedonio Pérez es una marca registrada allí en el mundo de la sociedad rural. Porque después lo tenemos también al aire, Carlos Romero Ferri, que también lo está escuchando y que, bueno, quiere dialogar con nosotros, que va a ser después de la tanda de las 10:30, pero hablemos, digo, de la trayectoria de su padre, de su abuelo, en estos últimos 3-4 minutos que nos queda, ¿puede ser?
0: Sí, bueno, sí, por supuesto. Bueno, ante todo, mandarle un abrazo a Carlos, si me está escuchando. El primer Celedonio llegó a la Argentina en 1805 y se instaló en los puertos, tenía casa de comercio, pero bueno, con el tiempo mi actual bisabuelo es quien hizo la Embajada de Brasil, ahí en la capital, y bueno, hay una enorme trayectoria de muchos años, de muchas generaciones, ya son más de 6 en realidad, en relación con el campo, pero en el caso de mi padre, que es el que usted estaba mencionando recién, ahí en Corrientes, los Pereda tuvimos una histórica relación, porque junto con Pilagá hicimos esta cuando yo era chico, esta compra de los campos de la Liebig, así que todavía están muy frescos en mi memoria los nombres de Itacabó, de Curupicaí, de Rincón de Lombú, y bueno, y una serie de campos de Corrientes que los tengo en mi memoria porque los recorrí de chicos, así que, y fue mi padre en ese caso el que hizo esta tarea de absorber los campos de la Liebig en su momento, y después siendo presidente, bueno, él era un ferviente correntino de alguna forma, ¿no? Ha visitado Virasor, después también fue mi abuelo el que trajo el primer Brahman a la Argentina, el que instaló la raza Brahman en Argentina, y bueno, lo hizo desde bueno, Santa Fe también, pero en Virasoro las exposiciones de Brahman fueron muy conocidas, ¿no? Así que toda una historia.
1: Y una linda historia aparte para comentar realmente, bueno, con esta historia usted ilustra a nuestra audiencia, que es vasta. Usted sabe, a nosotros nos escuchan 6 provincias argentinas porque transmitimos en duple con el ET25 Radio Guaraní de la ciudad de Curuzucuatía, y hay numerosas radios de frecuencias moduladas de la región que toman nuestra señal. Así que el campo de 6 provincias argentinas lo escuchó usted. Muchas gracias por prestarse a esta deferencia de la nota. Hoy es domingo y bueno, estamos llegando ya a la tanda de la 30, así que en otras oportunidades que seguiremos hablando, las elecciones, recordemos, en septiembre, ¿verdad? Se vota. ¿Qué día de septiembre se vota?
0: Es el 9 de septiembre. Y los convoco a todos los correntinos y a toda su audiencia a que verdaderamente nos acompañen en esta idea de renovar, de ofrecerle alternancia a una institución tan importante que tiene semejante tarea por delante.
1: Estamos a un mes y una semana. Bueno, muchas gracias por estar.
0: Bueno, a ustedes muchas gracias. No. Y saludo nuevamente a Carlos. 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
4: Es la hora 10:30 minutos.
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0: Importantes y claros conceptos del presidente el domingo pasado, del candidato a presidente de la Sociedad Rural. El domingo pasado lo tuvimos a José Enrique García Enciso, que integra esta lista. Bueno, también lo integra Carlos Romero Feries. Son dos correntinos muy calificados, diríamos, en la hacienda, entre otras cuestiones. Y bueno, lo saludamos a Carlos Romero Feries y le pedimos disculpas, si quiere, porque lo estuvimos esperando ahí en línea varios minutos, pero a veces en el tiempo se nos va en la brújula. Y después comentar también a nuestra audiencia que a las 11, o sea, dentro de media hora, vamos a pasar un audio de otro productor también rural y que también está en otras actividades, que es Rodolfo Martínez Llano, que fue entrevistado por una prestigiosa radio de frecuencia modulada de la capital, por Luis Sosa y por Daniel Toledo. O sea que dentro de media hora el audio de Martínez Llano, pero ahora lo saludamos a Carlos Romero Feri, que le pido disculpas de vuelta porque lo estuvimos haciendo esperar unos minutos.
1: Perfecto.
0: ¿Cómo está Carlos Romero Feri? ¿Usted? ¿Cómo está usted? Facundo Sagardoy y Gustavo Ojeda lo saludan.
2: ¿Qué tal, Facundo y Gustavo? ¿Cómo andan ustedes? Un gusto saludarlos y no pidan disculpas porque lo estuve escuchando a Marco mientras tanto, así que...
0: Bueno, claro, estuve... y lo dejó saludo y habló muy sí, bien. Sí. Y bueno, yo le decía un poco en chiste bueno, y un
2: parece
0: poco...
2: Parece que no me conoce mucho, ¿eh?
0: Le decía un poco en chiste al señor Marco que con el actual criterio del señor Pino, Facundo y yo vivimos en un departamento muy modesto, no tenemos ni siquiera media hectárea para una chacrita, podríamos estar también en la lista y podríamos ser parte de la conducción de la sociedad rural. Lo hacía así para romper un poco el hielo y me enteraba lo que algunas versiones yo ya tenía de que el actual presidente parece que mucho de soja, campo, vaca, cría no entiende mucho, ¿no? Pareciera ser, pero dejemos eso, esa crítica de lado y hablemos de las propuestas, ¿no? Que
1: usted así cae, es, ¿no? Romero Feri se postula a vocal titular por el distrito Corrientes y participa activamente en la campaña junto con José García Enciso. Palabras como el federalismo, la institucionalidad, el respaldo a las economías regionales son algunas de las que se adhiere a su propuesta. Renovación con unidad. ¿Cómo viene la campaña desde acá, desde Corrientes, para la sociedad rural argentina?
2: Mirá, justamente lo que acabas de decir es lo que nosotros pregonamos. Federalismo, sobre todo federalismo, porque el país es un todo. Y para algunos, como los que nombraste, no quiero repetir, el campo está en la capital federal, no en el interior del país donde estamos todos, ¿no es cierto? Acá sufrimos la sequía, las inundaciones, las lluvias, y un montón de otras cosas que hacen a que el productor agropecuario se forje y que realmente conozca lo que es el campo argentino, como corresponde. Nosotros en Corrientes tenemos el desarrollo de la cría, en Entre Ríos la invernada, y todo esto mandamos al mercado y conocemos todos los sectores del quehacer agropecuario. Así que estamos perfectamente capacitados para poder conducir junto con Marcos la sociedad rural argentina, que le hace falta mucho de práctica, mucho más que la teoría que hoy se practica, ¿no es cierto?
1: Así es, don Carlos. Usted es un empresario, un productor agropecuario destacado, muy nombrado en Corrientes para la región, también su modelo de trabajo. ¿Por qué considera que la sociedad rural argentina necesita un cambio de conducción?
2: Porque está muy metida en Buenos Aires solamente, y el país es grande, este es un país federal, y tenemos que desarrollarlo en serio. Y la gente que está conduciendo tiene que conocer el interior de la del país, perdón, para poder saber qué es lo que tiene que hacer. Y en este momento, ya llevan 4 periodos Pino, y yo creo que se está estronizando, como decimos. Parece más el general Stroessner que un dirigente rural, ¿no es cierto? Entonces tenemos que federalizar y alternar, porque la alternancia está buena. Hay que cambiar un poco la gente, porque cada uno viene con ideas nuevas, con propósitos diferentes y con inquietudes más modernas que hacen al quehacer agropecuario. Es entonces que con José Enrique García Enciso, que estamos representando a Corrientes dentro de la lista de Marcos, estamos empujando fuerte porque se ha federalizado la lista de Marcos Pereda, justamente para abarcar todo el país, ¿no es cierto? Que la sociedad rural deje de ser de la capital federal de una vez por todas y que sea de toda la Argentina.
0: Nosotros destacamos con Facundo en programas anteriores la presencia muy buena, por cierto, de productores correntinos en esta sociedad rural, en esta exposición, un premio muy importante para una cabaña de Emburucuyá, otro premio muy importante para una cabaña de Curuzú, Cuatiá, la introducción del búfalo en Corriente, que también cada vez se acrecienta más. O sea, logros muy importantes que parten desde el sector privado, de ustedes, diríamos, los propietarios de campo o los de cabaña, pero que, bueno, siempre es importante también que el Estado acompañe este avance, ¿no? Desde lo genético, tecnológico, hasta el simple rodeo, ¿no?
2: Te voy a comentar, la semana pasada fue la inauguración de la Rural en Buenos Aires, y con un orgullo lacrimógeno, diría yo, vi desfilar búfalos correntinos en la pista de arena de la Rural. Eso es una cosa que me llenó de orgullo, tan parecido a cuanto hace 10 años yo con mi cabaña El Remanso saqué el gran pancampeón de la raza Braford en Palermo. Una cosa que no nos animábamos, y con el impulso de los profesionales que me rodean, de la gente que trabaja todos los días en el campo, y de mi esposa, que a veces no mira los costos, sino me dice hay que empujar. Bueno, empujamos, llegamos a Palermo y sacamos el gran campeón de la exposición en la raza. Es decir, que tenemos que seguir empujando con toda la fuerza que tenemos para que podamos sacar este país y esta provincia adelante.
1: ¿Cuáles considera que son hoy las principales demandas de los productores correntinos en este escenario?
2: Yo creo que la baja de impuestos. Hay que bajar los impuestos porque el impuesto hoy es muy confiscatorio. Si vos te pones a sumar todos los impuestos que tenés, no te alcanza el valor de un animal para pagarlo, ¿no es cierto? Hay una carga impositiva muy fuerte porque tenés que sumar nación, provincia, municipio, una serie de cosas. Por ejemplo, para sacar un novillo de la provincia de Formosa, un cualquier animal de la provincia de Formosa, tener un costo confiscatorio, que gracias a Dios en Corrientes hoy no lo tenemos. Y tengo que reconocerlo porque el gobierno provincial ha tenido en cuenta la baja de muchas cosas, ¿no es cierto?, para ese tipo de ayuda al campo. Entonces, tenemos que ser reconocidos también en el momento de hablar, ¿no es cierto? En el caso de Formosa, por ejemplo, es como si saliera del país cuando querés sacar un animal de la provincia. Y bueno, esas cosas hay que bajarlas, y todo eso se hace con el gremialismo rural, que es para lo que estamos proponiendo nosotros esta nueva lista, ¿no es cierto?
0: Bien, con el presidente, con el candidato a presidente, hablamos también de la participación y del Estado en cuanto al arreglo de ruta, puertos. Bueno, nosotros siempre acá en el programa hacemos mucho hincapié también en el tema de los caminos rurales, que después de una lluvia como ayer se estropean, y bueno, la presencia también del PIAR, el tema del Aviguiato. O sea, nuestro programa siempre abre el abanico de todas estas cuestiones, que yo sé que usted también sigue de cerca estas preocupaciones del productor, ¿no? Del mediano, del grande, del chico.
2: Mirá, todos hablan de la 4x4, ¿no es cierto? Como un lujo. La 4x4 es una necesidad porque no tenemos infraestructura. Hoy tenemos los caminos que teníamos en el año 60 cuando existía el Jeep Ike y la estanciera. No tenemos otros caminos. No se han hecho autopistas, no se han hecho autovías. Han hecho la autovía que tenemos acá en Corrientes, ¿cuántos años hace que la estamos construyendo y está parada? Por ejemplo, y son 12 kilómetros. Ahora se acortó un kilómetro más encima. Pero tenemos que reconocer que falta infraestructura en este país, y que no es por falta de que pague el productor el impuesto, porque el productor paga muchísimo más impuesto de lo que correspondería. Entonces, lo que tenemos que hacer es ser fiscales de nuestros propios gobiernos, y tenemos que mirar cuánto es lo que pagamos para ver qué es lo que se aplica para la infraestructura vial, para la infraestructura agropecuaria y para la infraestructura nacional, ¿no es cierto? Realmente hay que controlar un poco más todo esto, porque gastamos en cualquier cosa menos lo que corresponde y en lo que produce. necesitamos sacar productos del campo y tenemos que estar lidiando con tractores hinchando camiones, ¿no es cierto?
0: Sí.
2: No, no. Yo, es lógico.
0: Yo le agradezco esta participación. Facundo tiene una pregunta, pero nos estamos acercando ya al tiempo que es Tirano en Radio, pero sin entrar en la autopista y en las grandes construcciones de autovía, usted que es un hombre de campo, le cuento algo. Desde la rotonda de la Virgen de Itatí hasta la entrada de San Luis y un poquito más, Lisca, ponele, de 10 es un billar, pero desde ahí acá a Catí habría que arreglar. Está muy deteriorado ese tramo. Yo ayer le decía a algunos cacateños que habría que hablar con el ministro de el ex intendente, el ministro Mesa, que bueno, fue, su padre fue diputado también, para que ese tramito arregle, porque si no, acá a Catí el tramo está muy feo. Con esto termina y Facundo tiene la última pregunta para usted.
1: Yo marco el cambio de tono de don Carlos en esta cuestión, porque hiciste una observación con respecto a infraestructura rural y ya y dijo, puedo imaginar que ya está con su virome diciendo,
0: sí, porque es muy diligente,
1: mirá vos,
0: él es muy
1: mirá
0: diligente.
1: Vos. Yo hago esa salvedad.
0: De Erlisca a la entrada de Cacatí hay que arreglar.
1: Cambió el tono de voz.
0: Sí, bueno,
1: ahora,
0: sí.
1: Esta cuestión me parece también importante. Mesa Ovina Nacional es una decisión estratégica, nos decía García Enciso. ¿Qué opina al respecto y si hay alguna otra cuestión que deba observar en concreto el afiliado hacia el voto?
2: Mirá, voy a empezar a contestarte por el tema de infraestructura. Realmente muy cierto. De Erlisca a Cacatí, una desgracia. Tenés que andar esquivando baches. Y voy a decir una cosa muy dura que me trae a los sentimientos. Mi padre falleció en esa ruta, en la ruta 5, justamente porque el camión que lo atropelló esquivaba un pozo. Entonces tengo que hablar con conocimiento de causa y con un montón de razones, ¿no es cierto?, de por medio. Entonces, hay que dedicarse a aplicar los impuestos donde corresponden y dejarnos de jorobar con otro tipo de cosas, perdonen el término, con otro tipo de cosas que no hacen a la cuestión productiva. Entonces, los impuestos deben aplicarse a donde corresponden. Otra cosa más. Yo preguntaría cuánto cobra el señor Pino por ser presidente de la Rural Argentina. Y después los viáticos que también cobra cada vez que sale a algún lugar a representar a la rural, ¿no es cierto? Estas cosas las tenemos que hacer por vocación y por servicio.
0: Así es.
2: Tenemos
0: así
2: que ser un poco más sacrificados. Bien. Para que realmente podamos hablar con libertad y poder decir las cosas libremente sin que nadie nos señale con el dedo.
0: Así es. Muchas gracias, don Carlos. Somos el tiempo de Tirano Radio. La verdad que es tan agradable hablar con usted que nos quedaríamos, pero ya lo tenemos, a otro productor, a otro dirigente en línea. Y la verdad que yo le decía hoy al productor nuestro que tendríamos que tener el programa de 3 horas. Porque la otra campana en 2 horas se queda chico. Y para no quedarnos solamente en la poesía y el canto, de Cacatí a Mburucuyá, esas 15 leguas, hay que arreglar el enripiado. Porque
2: hay que estar esquivando pozos.
0: Sí, sí, esas 15 leguas de Cacatí a Mburucuyá, en lo romántico y en lo poético está muy lindo, pero ya no existe más ripio. Volvió a ser arenal.
2: Exacto.
0: Volvió
2: hay que
0: a ser
2: estar esquivando pozos.
0: Así
2: nomás.
0: Es, gracias. Muchas gracias por estar.
2: Muchísimas gracias con ustedes,
1: Muchísimas
2: Un gran
1: gracias.
2: Abrazo.
1: Un abrazo grande.

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1: Bueno, diputado provincial, dirigente del Partido Justicialista, una voz clave dentro de la Cámara, también dentro de la dirigencia del peronismo chaqueño. Sebastián Benítez Molas, ya lo escuchamos en varias oportunidades dentro de la otra campana. Bueno, es un gusto, un honor también poder tenerlo hoy acá nuevamente. Bienvenido.
2: Muy buenos días, Facundo, Gustavo, el gusto es mío. Un saludo para toda la audiencia y para la producción. ¿Cómo están?
1: Muy bien. Bueno, su voz es una a manera de tester, ¿no? De cómo funciona el justicialismo, cómo va el peronismo hacia 2027 y también, bueno, las instituciones en tanto y en cuanto pueden o no pueden hacer eco de las demandas ciudadanas. Por lo cual lo remito a esos temas. ¿Cómo está la cosa dentro de la Cámara, fuera de la Cámara? Tenemos en cuenta, Chaco tiene una sola cámara, por lo tanto, bueno, esta extrema paridad, 16-16, ha traído grandes dificultades. Sin embargo, bueno, hay un escenario alternativo hacia 2027 encabezado por el justicialismo. ¿Cómo ve este escenario?
2: Bueno, ese escenario de paridad del que hablaba vos hace que sea más difícil encontrar los consensos necesarios para buscar marcos normativos, legales, que le mejoren la vida a los chaqueños y a las chaqueñas. Obviamente que nuestras prioridades son muy distintas a las del gobierno provincial. Nosotros estamos en contra de la dirección que tomó el gobierno provincial desde que asumió Leandro Heredero. Nosotros tenemos una agenda muy, muy distinta. Nuestra agenda es la agenda de la gente, la agenda de los que la están pasando mal, la agenda de un pueblo desesperado que cada día es más castigado por el gobierno nacional y el gobierno provincial, y la agenda del oficialismo, la agenda de Heredero, la agenda de los diputados que acompañan al gobierno, es la agenda de la Casa de Gobierno, la agenda del Palacio, y eso obviamente hace muy difícil nuestra tarea en comisiones, en el recinto. Logramos algunos acuerdos en las últimas semanas, como por ser la regulación y la restricción de los usos de dispositivos celulares en las escuelas primarias y colegios secundarios, pero bueno, es una demanda que viene de los docentes, de las familias, e inclusive de los chicos y chicas que están estudiando, pero le falta mucho a nuestra provincia. Nuestra provincia necesita un montón de cosas, pero primero tomar buenas decisiones, y eso es lo que no está haciendo el gobierno provincial.
1: ¿Qué opina del manejo de los recursos públicos? Durante la última semana ha sumado críticas otra vez ese aspecto en concreto.
2: Pues nosotros estamos muy, muy disconformes de cómo se están manejando los recursos públicos en nuestra provincia. Como te decía antes, las prioridades del gobierno son administrar su sistema de comunicación, se dicen libertarios, pero son soviéticos a la hora de comunicar. Tienen la totalidad de los medios de comunicación, tienen la totalidad de la vía pública en las ciudades más grandes del Chaco, tienen una sola lógica y un solo discurso que trata de que eso encaje en la gente, pero la realidad mata el dato. En el Chaco hay un nivel de pobreza extrema que no se veía desde el 2001, y el gobierno delira sus recursos en cuestiones que no tienen ningún tipo de sentido y le mejora la vida a la gente.
1: Bueno, en este marco el peronismo piensa en la unidad. Luego del Congreso de San Bernardo han comenzado a aparecer voces también durante las últimas tres semanas hacia el espacio nacional también. ¿Cómo se vive esta situación desde el Chaco con, bueno, grandes aspiraciones, ¿no?, hacia 2027?
2: Bueno, la verdad que a nosotros por ahí nos resulta incómodo hablar de cuestiones electorales donde hay una provincia que se cae a pedazos con un gobierno en decadencia, en descomposición. Te quiero dejar dos o tres cositas antes de ir a lo político. Un Ministerio de Seguridad abandonado, colapsado, con policías que cobran miseria y con zonas liberadas. Un Ministerio de Desarrollo Social que dejó abandonado al norte de la provincia, que es donde están nuestras poblaciones más vulnerables. Un Ministerio de gobierno que lo único que hace es armar causas. SAMEP, que es nuestra empresa de agua potable, casi en quiebra, ¿no? Hoy tenemos la mitad de la provincia sin agua potable. eso es muy, muy grave, Facundo. Ni siquiera pudieron mantener lo que estaba bien. El Instituto de Previsión Social, que sería en la provincia, directamente cometiendo delitos de lesa humanidad con un abandono humanitario nunca antes visto. En ese marco nosotros tenemos la responsabilidad y la obligación de construir una propuesta alternativa, superadora, entendiendo la responsabilidad de que somos la única esperanza que tiene la Argentina y la provincia del Chaco. Creo que las chaqueñas entienden que 4 años más de Javier Milei y Leandro Heredero serían devastadores para nuestra provincia. Ya hoy por hoy es tierra arrasada. Aquellos que se encarguen de liderar este proceso que queremos proponer van a tener muchísimo coraje, tienen que tener determinación y capacidad para sacar adelante una provincia que está siendo destruida. En ese camino nosotros buscamos los mecanismos necesarios para pensar ese programa, ese nuevo mapa, ese nuevo relato, esa nueva hoja de ruta, esa nueva cartografía que nos lleve a un buen puerto, que nos encamine de nuevo hacia el desarrollo y que obviamente le devuelva la alegría a los chaqueños y a las chaqueñas.
1: Bueno, parte de su visión para la provincia Benítez Mola también implica crear condiciones para generar el desarrollo productivo, el empleo, promover en concreto las bases de la economía del Chaco. ¿Cómo viene eso? ¿Ha encontrado voces afines dentro del justicialismo, fuera del justicialismo? ¿Cómo se va tomando este mensaje también?
2: Bueno, este mensaje se va tomando porque la gente conoce lo que supimos hacer. No nos olvidemos a nosotros de lo que estamos diciendo en cada charla que tenemos, la provincia que supimos construir con un Estado activo, emprendedor, que empujaba las iniciativas privadas. Ustedes me están llamando de corriente. Hoy por hoy, cuando pasas de Chaco a Corriente, parece que te vas a llegar a Dubái. Digamos, bueno, ahí hay una distancia muy grande. Entre 2007 y 2011 nosotros tuvimos la mayor cantidad de construcción de edificios en el oeste del país. Eso fue histórico. Bueno, hoy Corrientes nos atropella en eso. Bueno, eso es un Estado que impulsaba, que también empujaba las iniciativas privadas. Nosotros, nuestras prioridades para los proyectos que vienen son producción de empleo, educación y salud de calidad, y que obviamente la seguridad ampare todo eso. Esos son nuestros ejes para el próximo gobierno. Obviamente que es muy difícil tener un proyecto provincial sin un proyecto nacional. Algunos dentro de nuestro espacio, en mi caso, por ejemplo, estamos convencidos de que la esperanza de la Argentina se llama Axel Kicillof. Necesitamos construir ese proyecto nacional y que obviamente podamos construir ese programa que se adapte a ese proyecto nacional y que vuelva al Chaco a la vida del desarrollo.
1: Usted habló en reiteradas oportunidades sobre un nuevo peronismo hacia 2027, bueno, ya creándose desde las bases. ¿Qué características debería tener este espacio político?
2: Bueno, el peronismo obviamente debe resignificar algunos conceptos, repensar la concepción de la justicia social en la época de la inteligencia artificial. Desde nuestro punto de vista filosófico, creamos la comunidad organizada, ¿no? Entonces hay una nueva comunidad que están haciendo y necesita también una nueva organización. Entendemos que la ciudadanía, la sociedad, el pueblo todavía quiere que el peronismo lo organice, pero el peronismo debe pensar esa nueva organización para esa nueva comunidad. Y nosotros lo que pretendemos para la Argentina y también para la provincia es que salgamos una lógica vehicular, ¿no? Se ha dado cuenta, Facundo, que vamos intervención del Estado al otro Estado sin intervención del Estado. Nunca la lógica pendular le hizo mucho daño a la Argentina. Nosotros lo que creemos es no salir de la lógica pendular para entrar en la lógica medular. Y eso significa salir de lo trascendental, de lo importante. Estamos metidos en un laberinto que obviamente, como diría este marechal, se sale por arriba. No, estamos construyendo esa escalera que nos permita tener una mejor visión. Pero eso requiere debates intensos, conversaciones incómodas, con miras hacia el futuro. Lo mejor que podemos hacer como peronistas es proponer un plan y que obviamente el que se encargue de desarrollar ese plan tenga liderazgo y muchísima determinación y sobre todo la última palabra.
1: ¿Qué papel considera debe desempeñar Jorge Capitanich en la reconstrucción del justicialismo chaqueño y también en los dirigentes jóvenes, dirigentes como usted, que bueno, que han seguido los pasos de bueno de la del justicialismo en los últimos 30 años y reflexionado sobre mucho antes en esta nueva etapa que se piensa para el justicialismo del Chaco?
2: Bueno, Coqui es un fuera de serie, ¿sí? Es un dirigente del peronismo más importante de la Argentina. Está en la mesa de dirigentes más importantes en la Argentina. Es lo que más se parece a un imprescindible, sumamente necesario para conseguir ese nuevo proyecto nacional que necesita el país, de las personas que tienen más capacidad en el mundo de la política. Había escuchado no solamente por peronistas, sino también por todo el arco de la política, un hombre que en el Senado está haciendo una tarea impresionante, récord en propuesta de leyes en los últimos 20 años, fundamental para la construcción que queremos hacer. Pero es una persona también muy, muy importante para el desarrollo provincial. El papel que tiene que tener él es el conducir ese proceso desde el rol que le toque. Él, me parece a mí, que tiene que conducir el proceso para ese nuevo Chaco que le queremos proponer a los chaqueños y las chaqueñas, y que obviamente nos ayuda a organizar la esperanza que está necesaria en esa época.
1: ¿Piensa usted, Benítez Mola, competir por otro cargo electivo para 2027 o su prioridad seguirá siendo la legislatura?
2: No, yo no veo a la política como una carrera. Me parece que es una misión importantísima la que me dieron mis compañeros y compañeras. Es una responsabilidad impresionante. Es un honor, entiendo que el honor más importante que tiene Argentina es ser parte del Movimiento Nacional Justicialista, pero yo lo tomo como una experiencia impresionante y con muchísima, muchísima responsabilidad, y parece que sería fuera de tiempo pensar en otro tipo de ambiciones personales. Se trata de proyectos colectivos. Aquellos que hacen este viaje solo por ahí llegan más rápido. Yo prefiero hacerlo acompañado y llegar más lejos.
1: Bueno, me gustaría en otra oportunidad poder convocarlo nuevamente para poder hablar sobre su desempeño dentro de la Comisión de Desarrollo Humano y Salud. Es una comisión muy activa, bueno, con observaciones permanentes sobre cómo mejorar el sistema público de atención en áreas cruciales. Dentro de Chaco es una provincia que necesita mucho de este tipo de servicios. ¿Qué mensaje? Pero lo llevo a esta pregunta, ya tenemos un minuto de tiempo. Y le agradezco muchísimo haberse tomado la molestia de poder respondernos en este día domingo, día de descanso, y con esta pregunta lo despido, diputado. ¿Qué mensaje le daría hoy a los chaqueños que aún manifiestan desconfianza hacia la dirigencia política?
2: La política es el único mecanismo solidario que tenemos para la transformación social, para mejorarle la vida a la gente. Y que desde nuestro punto de vista, el justicialista, nos invitamos a organizar esa esperanza, que la esperanza nunca decepciona, como diría Francisco, y que la esperanza no indica la afirmación de que todo va a salir bien, sino que es la afirmación de que las cosas tienen sentido, y para nosotros tiene mucho sentido hacer algo por nuestro pueblo. Muchas gracias.
0: Bien, la tanda de la I-30 y después ya el reportaje. Vamos a reproducir el reportaje a Rodolfo Martínez Llano, que le hizo dos colegas, Luis Sosa, un calificado periodista, y Daniel Toledo. Y después tenemos otra presencia chaqueña, creo, y el doctor Tassano, el presidente de la Cámara de Diputados, para concluir el programa de hoy. Y si sobra unos minutos, vamos a escuchar Viejo Cacatí. La tanda entonces de las 11 y después ya de la tanda Martínez Llano.
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4: Es la hora 11 en punto.
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0: Rompimos el audio. Bueno, esto es Kakati, de Kakati Murullá, en la voz de Mercedes Sosa. Hay muchas variantes. Pero dejemos el canto y escuchemos el audio de Rodolfo Martínez Llano. ¿Te parece, Facundo?
1: Me parece perfecto.
2: Buenas tardes, Daniel. Buenas tardes, Luis. Bueno, contento porque está repuesto el colega Luis Sosa.
3: Gracias, doctor. Gracias.
4: Está con toda la potencia.
2: Sí, acá estamos. Del común amigo Gustavo Ojeda, claro. Digamos, su proceso de mejora. Así que, bueno, sí, estoy a disposición de ustedes.
4: Tres o cuatro temas puntuales, fundamentalmente de gran actualidad, doctor. Primero, lo que ya hace casi una semana venimos viendo, la tensa relación diplomática, política, entre Brasil y Argentina a partir de la visita del presidente Milei al hermano país. ¿Qué concepto le merece fundamentalmente? Y si esto alcanza también a otros aspectos, no solamente en lo político, acerca de la relación entre Brasil y Argentina.
2: Mira, yo no diría la relación entre Brasil y Argentina. Diría, entre todo caso, las expresiones de Milei como persona. Yo creo que las relaciones entre dos países hermanos con tantas cosas en común, tantos intereses en común, no pueden quedar comprometidas por unas expresiones claramente desafortunadas. Yo creo que en este sentido los partidos políticos, los dirigentes y en general los sectores deberían expresarse, porque debe quedar en clara que esta no es la opinión del pueblo argentino respecto de un presidente de otro país con el cual por ahí pueden haber diferencias ideológicas de algunos o de otros, pero bueno, es un político que tiene una trayectoria y representa sobre todo un país que es el principal que comercia con la Argentina. Es decir, que en esto yo creo que es necesario marcar de que es una opinión de Milei que no compromete al pueblo argentino.
4: En las últimas horas ha bajado un poco el tono de la situación el propio canciller en la ciudad de Buenos Aires, efectivamente con algunos medios, pero esto, ¿cree usted, si se llegara a profundizar, podría también comercialmente afectar en algún momento? ¿O sobre todo Brasil tiene muy por arriba del gobierno, de lo político, estas cuestiones comerciales?
2: Mira, yo creo que Brasil, la política de Itamaraty ha sido muy coherente a través de los años, está muy por sobre estas cuestiones de coyuntura, así que no creo que en este sentido, y me parece lamentable, sí, que el canciller del país haya formado parte de esa comitiva, porque está bien, Milei puede expresar su opinión como parte de una facción política, pero comprometer la opinión del país y su canciller en algo así tan digamos fuera de lugar, me parece que es algo que en este sentido no han habido las reacciones que yo pensaba que podrían haber de parte de los sectores políticos. Yo no lo escucho al PRO, no lo escucho a la Unión Cívica Radical, más allá de algunas expresiones aisladas, por darte a los partidos que deberían tener una posición definida en esto. Y con esto yo quiero dejar también que no es una cuestión de mayor o menor afinidad con Lula, sino que es una posición que debemos tener como país, es decir, tenemos que ser un poco más serios en este aspecto.
4: Doctor, podemos ir al tema nacional también que incumbe al PJ, pero especialmente a Cristina, que en las últimas horas, bueno, dijo va a recurrir a Naciones Unidas para que pueda ser habilitada nuevamente. ¿A usted qué le parece? ¿Puede prosperar esta gestión?
2: Mira, a mí me parece que Cristina está fuera de foco y confunde a la gente. Y hoy por hoy están jugando en contra de las posibilidades electorales del peronismo. Hoy está siendo funcional al gobierno de Milei. ¿Por qué? Porque lo que dice, es decir, yo leí estos últimos días expresiones de que puede ser candidata, que va a pedir a la Organización de las Naciones Unidas que revise las condiciones de su prisión, que se recomponga la corte, contrata a un abogado español, a un abogado brasilero, para que, digamos, apoyen esta solicitud. Y verdaderamente lo que está haciendo, vuelvo a repetir, es poco serio y perjudica las posibilidades electorales del justicialismo, confunde a la opinión pública y perjudica a quienes hoy por hoy pueden llegar a ser, o por lo menos la gente lo está viendo, más allá que uno pueda compartir o no, pero como una alternativa al gobierno actual. ¿Y por qué te digo que es poco serio? Y es poco serio incluso lo que dijo Aníbal Fernández el otro día, cuando, digamos, para pegarle a la Cámpora y devaluarlo a Máximo, dijo que la lapicera la tiene Cristina, que no, la lapicera no es hereditaria. Yo creo que Aníbal Fernández tiene que entender definitivamente que en un partido político la lapicera en este caso la tiene el pueblo peronista, no le da en este sentido a Cristina un rol que no debería tener en una democracia que funcione como tal, más cuando hemos visto que cada vez que usó la lapicera, digamos, no fue del todo feliz sus designaciones, como el caso de Alberto, como el caso de Gudú, como el caso de tantos legisladores nacionales que se pusieron a dedo. Entonces, en este sentido, yo creo que hay que ponerle un límite al accionar de Cristina Kirchner, porque está perjudicando a todo el peronismo. Y digo esto con fundamento. Ella no puede aspirar a ser candidata ni por asomo, porque está en una situación de estar condenada y fuera del padrón electoral. Es decir, no solamente no puede ser elegida, sino que tampoco puede elegir, no puede votar. Hay una decisión expresa de la Cámara Electoral Nacional, que es el máximo tribunal del fuero electoral, que en línea con el fallo de la Corte, por una resolución del 15 de septiembre del año pasado, la excluyó del padrón electoral. Es decir, que no se puede presentar a nada, ni siquiera concejal. Y esto hay que decirlo, porque si no nos está entreteniendo y está generando una ficción que, repito, para el justicialismo es perjudicial, porque el justicialismo debe plantear una opción superadora a un gobierno que está, digamos, en ejercicio, pero la gente quiere ver un justicialismo que primero haga una autocrítica y después que, si la cuestión no es juntarse para ganarle a Milei, la gente quiere

0: dispara para otro lado. Es decir, esto tenemos claro. que decirlo como... como son las cosas, digamos.
1: El peronismo tiene un doble desafío, incluso apoyándome en eso que usted acaba de describir, tiene un doble desafío. Por un lado, el desafío de dejar atrás, o por lo menos superar, lo de el recuerdo de Cristina, y por otro lado, presentar un proyecto que sea competitivo frente a Milei. Ahora, con ese doble desafío, doctor, el partido en sí mismo, el partido justicialista, no parece tener hoy, dar visos de reacción para encaminarse hacia ese objetivo, hacia ese doble objetivo, porque está muy atado a Cristina, es casi, está sometido a Cristina.
0: Por eso hay que, digamos, tomar el bastón del mariscal, es sacarle la careta a Cristina y decir claramente que está jugando contra las posibilidades electorales del conjunto del peronismo. A mí me parece que es lamentable que hayan tantos dirigentes que por ahí no asuman la responsabilidad de encauzar la vida del partido justicialista. Te vuelvo a decir, hablar hoy de que Cristina esté peleando en foros internacionales la posibilidad de ser candidata, y es un disparate porque hay un fallo de la Corte es la última instancia, ha quedado demostrado en el caso Fontevecchia, en el mismo caso de Tato Romero Peri, que también un tribunal internacional, digamos, tuvo algunas observaciones, pero una vez que el fallo se dicta, el fallo es inmodificable porque es la última instancia dentro de las instancias resolutivas de como intérprete de la Constitución, que es la Corte. Y en este sentido, además de la condena, ella tiene una inhabilitación perpetua, o sea, de por vida, para ser candidata, para que no sea nunca más candidata. Y eso no es una, digamos, decisión política, sino eso surge del propio Código Penal. En los artículos 19, 20 y 21 determina claramente que es una pena impuesta que es consecuencia de la condena. Entonces no tenemos que mentir a la gente, no tenemos que confundir a nuestro propio electorado, porque de lo contrario nunca vamos a salir del pozo. Entonces hoy es necesario que le pongamos límites a esta acción discursiva confusa de Cristina Kirchner, que para mí es todo su objetivo, se centra en tratar de evitar de que el gobernador de Buenos Aires hoy aparezca como la opción electoral que puede mostrar el justicialismo. Te vuelvo a decir, yo no estoy ni a favor ni en contra de Kicillof. Hoy es el único que se ve en carrera. Y bueno, y me parece lamentable que quien fue dos veces presidenta de la Nación, en lugar de poner el hombro y todo lo que pueda hacer para las posibilidades del justicialismo, esté en esta actitud tan, digamos, perjudicial para el partido justicialista y confundiendo, vuelvo a decir, a la gente.
1: ¿Y qué evaluación hace de los pocos gobernadores de pura sangre justicialistas, digamos, que quedan, porque pareciera que también están atendiendo su juego, no precisamente viendo esto que ustedes, o por lo menos no lo dicen en voz alta?
0: Mira, hace tiempo que el justicialismo dejó de ser un partido nacional, porque ha sido destruido por el kirchnerismo, que se apropió de manera indebida y hoy ejerce, a través de una interna mañada como hubo, aparece Cristina al frente de la conducción, que de hecho no conduce. Pero es una confederación de caciquejos provinciales que cada vez son menos. Es decir, tenemos actualmente 6 gobernadores del PJ, supimos tener 18. Y esto es consecuencia de la falta de conducción política del Partido Justicialista. Gobernadores incluso que, bueno, no sabemos el caso de Zamora, que aparece vendido como justicialista, pero es un cuentapropista. Es decir, ahora aparece mezclado con todos estos temas de la AFA y demás. Es un radical K que juega cerca del PJ, pero

0: cuando hay que votar muchas veces vota con el gobierno. Es decir, cada uno es como que cuida su chacra. Se ha replegado sobre la provincia, comenzando por el propio presidente del Congreso Nacional, Infram.
1: Claro,
0: Gildo Infram. Todos y cada uno están cuidando su chacra.
2: El otro día apareció por aquí, por Corrientes, y va recorriendo distintas provincias, el ex gobernador de San Juan, Sergio Uñac. ¿Usted cree que tiene alguna posibilidad de ser un poco el enviado de Cristina en las próximas elecciones? ¿O alguna chance?
0: No, ya. Vamos a diferenciar la pregunta. Él fue sí un enviado porque Cristina lo usa. Cristina trata de ponerle a alguien enfrente al que está, al que ella por capricho no lo quiere. ¿Y por qué no lo quiere al gobernador de Buenos Aires? No hay ni una diferencia política de fondo. No lo quiere porque ella quiere que vaya al pie a San José 1111 a recibir directivas, instrucciones, quiere ejercer el control político del partido. Y el gobernador de Buenos Aires sabe que si llega a ir, se pierde toda posibilidad, porque la gente no quiere ver un Alberto Fernández II, quiere ver a alguien que tenga entidad propia, que digamos que tenga una diferenciación, y eso no se va a dar. Y quiere que digamos que aparezcan con el cartel Cristina Libre, que en eso voy a concordar con Aníbal Fernández, que eso es un disparate, que solamente gente que tiene dos dedos de frente puede hacer eso, porque además, repito, abroquela el voto no peronista. Nosotros tenemos que entender que en la Argentina, a partir del 94, tenemos un sistema electoral en que el sistema de balotaje o doble vuelta obliga a tener candidatos competitivos, y eso significa que quedar pegado a Cristina es tener una inmensa cantidad de gente en contra en la segunda vuelta electoral. Y por eso es que el gobernador de Buenos Aires en este aspecto viene tratando de marcar esa diferencia.
2: ¿Y no sería una mejor estrategia el hecho de que lo dejen tranquilo a Axel Kicillof, que es el único que aparentemente podía dar pelea el año que viene electoralmente, y esperar a partir de ahí una especie de indulto que algunos sectores están pidiendo? O el...
0: Mira, no. Yo me cansé de decirle a Cristina el tema del indulto cuando tenía todas las posibilidades de sacarlo, porque el presidente era Alberto Fernández. Era el momento de sacar el indulto. No quiso sacar el indulto. Y hoy el indulto ya no es la solución. La única solución podría ser una amnistía, pero eso tiene que ser votado por una ley del Congreso de la Nación, cosa, digamos, poco probable. Y vos decías de Uñac. Uñac, el único fin es molestarlo a Kicillof, porque en verdad, en términos electorales, es un cero a la izquierda. Es decir, no figura en ninguna proyección nacional, no está instalado, y además es un candidato que ha perdido la provincia, ha perdido su propio territorio, como Cristina perdió Santa Cruz. Entonces tenemos que apostar a mostrar cosas nuevas para realmente recuperar el voto de la gente.
1: Ahora, doctor, estamos por lo menos siguiendo el hilo de su reflexión, enfocados mirando el comportamiento casi narcisista, podemos decir, de Cristina Kirchner y del peronismo, que no encuentra la forma de la alternativa. Pero enfrente hay alguien que juega y que además tiene el poder, y que es justamente Milei y La Libertad Avanza. Aunque se diese todos estos pasos que usted está señalando como alternativas para hacer un proyecto con ambición de poder y con posibilidades, va a tener que competir, y va a tener que competir con alguien que está en el poder. ¿Cómo ve eso?
0: Bueno, yo no para nada lo minimizo al gobierno nacional, más allá de lo que se diga, porque la gente ve un gobierno que por ahí, digamos, parece hacer agua, que se hunde y se vuelve a salir de nuevo. pero la contrapartida es que no aparece una oposición en la cual confiar para un cambio, y aparece un justicialismo anarquizado por la propia presidenta del partido, que sea por su narcisismo, que no es tampoco sorpresa. Ella cree que tiene la centralidad, que todo gira en torno de ella. Y el justicialismo hoy, deben haber muchos dirigentes que de alguna manera salgan a recuperar de alguna manera al partido como instrumento electoral. A mí me da lástima ver que no hay dirigentes nacionales. Hoy, dirigentes nacionales del PJ, ¿quién me podés decir que puede estar, digamos? Porque ninguno, Infran es un candidato, un gobernador que de una provincia muy chica, Quintela es un hombre que ya está de vuelta.
1: Sí, perdieron proyección, no se hay, quedaron en su propia provincia.
0: Es decir, no hay. Quizás Capitanich pueda ser, porque él tiene legitimidad de haber ganado, a pesar de que en la elección provincial perdió, por una situación de momento, en la elección de nacional ganó, fue una de las cinco provincias en la que el peronismo ganó, después volvió a ganar, y además yo veo como que él es un hombre, primero, que es aceptado en las distintas provincias, porque no es un candidato del AMBA. Segundo, que sabe hacer campaña. Y entiende que el peronismo o gana en primera vuelta o no gana, porque en un balotaje va a ser muy difícil enfrentar en este caso al gobierno, más allá de lo que aparezca. Yo vuelvo a decir, no lo subestimo para nada al gobierno nacional, y por eso es que creo que hay que hablar con la verdad, con fuerza. Por ahí a algunos les parecerá un poco demasiado fuerte para con Cristina, pero acá en la política es la política, es decir, acá no es que uno tenga que tener lástima o que pueda ser un poco prudente. Los tiempos de la prudencia se acabaron si es que realmente queremos pelear el gobierno en el 2020.
2: ¿Hay que descartarlo a Massa, a Sergio Massa, para el año que viene, de
0: no,
2: la contienda?
0: Yo no entiendo, mira, a Massa no entiendo realmente de qué juega, porque aparece como peronista, pero tiene otro partido, un Frente Renovador, es decir, a mí yo realmente no lo tomo como expresión del peronismo a Massa. No me transmite confianza tampoco. Es Massa, Zamora, son de esas cosas que solamente en el kirchnerismo se pudo ver, pero no es la expresión del justicialismo. Vos fíjate que Massa no gana ni siquiera en su pueblo, en propia comuna, Tigre.
2: Claro, o sea, pero está como siempre agazapado, parece.
0: Digamos, él tiene olfato, es oportunista. Y bueno, pero creo que el justicialismo debe correr con sus propios colores, con su bandera, y pues, tratar de alguna manera de rescatar lo que en su momento fue. Yo creo que hubieron dos grandes líderes en el peronismo, solamente dos, ejercieron la conducción política y que tuvieron una base real, que fueron el general Perón, por supuesto, y Carlos Menem. Después de eso, no vi nunca más un candidato que realmente trabaje por el conjunto, o sea, que no se sectorice como pudo ser en su momento Néstor o Cristina.
2: Lo último, bajando a Corrientes, y con esta situación, ¿lo ve al peronismo el año que viene, si bien no se elige gobernador, al menos recuperar algunos escaños en la legislatura local?
0: Y va a depender también de la actitud que podamos, en cómo vamos a enfrentar esta situación. El justicialismo tiene una base electoral propia, no le es difícil remontar situaciones adversas, porque esta que estamos viviendo ahora, yo recuerdo el 85, que sacamos dos diputados provinciales, el 97, que sacamos dos diputados provinciales, siempre se puede recuperar, pero para eso yo creo que el mensaje que le daría a Cristina y a Máximo, que dejen de amenazar, que si quieren irse, que se vayan por afuera con su estrategia, con su candidato y demás, como fueron en su momento con Unidad Ciudadana. Y que dejen que el justicialismo, de alguna manera, se organice de la manera más democrática posible, que es la unidad a través de las elecciones internas, como Dios manda, que se resuelvan, en la votación, y que no tengamos que estar en cada elección en interminables disputas judiciales.
2: No parecería ser tan fácil, pero bueno, porque tampoco hay resignación.
0: Las cosas fáciles no valen la pena, lo que valen son las cosas difíciles. Uh-huh. Por eso es que yo transmito desde esta crítica, yo siempre digo, uno a veces tiene que callar, a veces tiene que hablar, pero cuando hay que hablar, hay que hablar, y hoy es momento de hablar. El tema de Lula es un tema importante, de que nosotros no podemos quedar pegados a esas declaraciones del presidente. El tema de Cristina es muy importante ponerla en caja y llamar a la reflexión de los compañeros peronistas que no sean obsecuentes, o sea, que no estén atrás escondidos tras las faldas de Cristina. O sea, creo que cada uno debe asumir la propia responsabilidad si queremos que el justicialismo se vuelva a ser visto como una opción tanto en Corrientes como en el país.
2: ¿Por sí o por no, Cristina ya fue?
0: Pero refue. Bueno. Ya, eso nadie lo puede decir. Está, fuera del padrón. Está en una situación equiparable a la que, mal o bien, tiene Tato. Es decir, Tato, vos sabés todo lo que peleó, uh-huh, todo lo que gastó, todo lo que fue a las puertas, que fue a golpear, pero la corte es la corte. Una vez que la corte baja el telón, no hay nada que lo modifique, porque ninguna opinión extranjera es vinculante. O sea, hay 163 años de jurisprudencia de la corte desde su creación, que lógicamente no va a ser modificado en una situación de esta naturaleza. Así que a mí me parece lamentable. Yo no sé si Cristina se deja sacar plata, si ella quiere mantener centralidad, aparecer en los medios, y yo creo que es funcional al gobierno, es decir, la usan para aparecerla como la candidata, para devaluar a otros candidatos que puedan aparecer dentro del PJ, porque mientras Cristina esté en el candelero, de hecho, el justicialismo no va a sacar la cabeza.
2: Gracias, doctor. Hasta la próxima. Muy amable.
0: Un abrazo. Saludos.
2: Rodolfo Martínez Llano, entonces, con declaraciones, algunas contundentes y terminantes.
1: Sí, no, pero además con una reflexión aguda como la que nos tiene acostumbrado, ¿no? Porque es verdad, en el justicialismo en general, peronismo, no encontraba opiniones de esta naturaleza. Casi todas son, como se dice ahora, políticamente correctas. Es decir, acomodo el relato, el discurso, para tampoco quedar mal con la señora, que es la que tiene la cuota de poder dentro del partido y el recuerdo de aquello que fue. Pero me parece que ciertamente esta mirada es una mirada muy pragmática. En la medida en que Cristina Kirchner quiera ponerse en el centro del ring para ser candidata, y no lo va a lograr, pues ya sabemos, y hay antecedentes cercanos más que contundentes, lo que hace es justamente desviar la atención del potencial candidato que pudiera tener el peronismo o el justicialismo, que puede ser Kicillof o cualquiera, Uñaga o el que se te ocurra.
2: Sí.
1: En definitiva, van a terminar discutiéndose sobre Cristina de nuevo.
2: Cristina re fue, contestó cuando le preguntamos. Muy bien, vamos a ir a pausa, pero antes, Juan.
3: Finalmente, Daniel, la FIFA le inició.
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5: Es la hora 11:31.
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0: Analia Flores, está ya en línea Facundo, y después vamos a compartir también una nota al doctor Trazano, presidente de la Cámara de Diputados de la provincia de Corrientes. Bueno, tu entrevistada.
1: Bueno, bienvenida Analia Flores, diputada provincial en la provincia del Chaco, representante del bloque del Partido Justicialista dentro del interbloque Frente Chaqueño. 30 años en el ámbito educativo, profesora de filosofía, quiero destacar esto. También presidente de la Comisión Permanente de Asesoramiento Legislativo, Peticiones, Poderes y Reglamentos. Defensora de la educación, la seguridad digital en las escuelas. Últimamente hemos conversado también con ella al respecto. Y bueno, forma parte el bloque de oposición dentro de el ámbito legislativo. Bienvenida, diputada.
2: Hola, ¿qué tal? Buenos días. Un gusto estar con ustedes nuevamente.
1: Bueno, diputada, queremos actualizar la actividad parlamentaria y su agenda territorial. ¿Cómo va en el transcurso de estos meses? Bueno, ya pensando también, se viene 2027, cada vez está más cerca.
2: Así es, bueno, la agenda legislativa, la verdad que uno en estos tiempos donde parecería ser que los oficialismos no quieren mucha actividad legislativa, o si no la establecen o la determinan a partir de criterios distintos a los que uno puede entender como perteneciente a un espacio político, que tiene otra idea y otro proyecto de país. Así que la agenda legislativa es una agenda que hay que trabajarla, que todo el tiempo hay que tener fuerte imaginación, estrategia, y uno pone, en mi caso por lo menos, uno pone toda su experiencia para poder, a pesar de todo, tener fuerte actividad legislativa y territorial, que me parece que es lo que hoy gran sector de la sociedad pretende de los legisladores, por lo menos los que tenemos el rol de llevar la voz de la oposición, ¿no? De lo que creemos que hay que apuntar, que hay que destacar, que hay que detallar y a veces hasta pedir explicaciones.
1: ¿Cómo viene la actividad legislativa desde la visión del ciudadano? Estas fueron semanas en las que también el gobierno de la provincia acumula críticas con respecto a el manejo de los recursos públicos. ¿Cómo impacta esto dentro de la actividad legislativa?
2: Y la verdad que a nosotros nos preocupa mucho porque tenemos en cartera muchos proyectos que responderían a las necesidades, por lo menos de grandes sectores que vienen hasta nosotros reclamando, sectores de la salud, sectores de la producción, sectores de los trabajadores, ya sea formales como informales. Hay mucha preocupación en todo lo que tiene que ver con tarifas de los servicios públicos, con la desarticulación de áreas del Estado, por ejemplo, que necesitaríamos ahora, si se viene, según lo pronosticado, no por nosotros la oposición, sino por los científicos y las áreas científicas, que también están desarticuladas y desfinanciadas, como es la corriente del Niño. Así que estamos con proyectos que la verdad que nosotros quisiéramos discutir, quisiéramos que se lleve al recinto, pero sin embargo quedan atrapados en estas lucubraciones que a veces tiene el oficialismo de creer que si se tratan determinadas cosas es un ataque a su gobierno y es un obstáculo a la gestión de gobierno. Lamentablemente lo entienden así porque detrás de esos proyectos de leyes están los reclamos válidos, legítimos y auténticos de sectores de la población, como puede ser, por ejemplo, el proyecto de la restauración y restitución de la cláusula gatillo para el sector docente, que está muy castigado. Eso, la agenda legislativa podría ser otra, necesitamos que sea otra, más allá de las coyunturas electorales y políticas, o por lo menos desde una política que entienda que hay que escuchar lo que la gente nos está reclamando. Hay sectores muy castigados por este tipo de gestiones, muy castigados, y es una preocupación constante. Nosotros recibimos, yo por ejemplo estuve haciendo, hablando de territorialidad, estuve haciendo varios viajes y encontrándome con empleados que limpiaban las escuelas, que están a cargo del mantenimiento, limpieza, mayordomía, digamos, de las escuelas, y sin embargo siendo despedidos, si son becados les sacan la beca, si tienen algún tipo de contratación, aunque sea precaria, pero contratación para hacer esas tareas dentro de los organismos escolares, que de las instituciones escolares que dependen del organismo del Ministerio de Educación y hoy están siendo despedidos. Gente que cobra, no, algunos no llegan ni a 100.000 pesos, o sea, no vemos el ahorro, no vemos ningún tipo de organización como, ni transparencia como quiere muchas veces el oficialismo justificar el ajuste con este tipo de discursividad. Acá es simplemente gente sumamente necesaria para el mantenimiento de las escuelas, para que nuestros niños, niñas y jóvenes vayan con cierta tranquilidad. Gente inclusive que está en el área de cocina, que le cocina a los niños. La verdad que estamos ante una situación inentendible en algunos casos en la toma de decisiones. Bueno, yo estuve recorriendo a los distintos, porque lógicamente son chaqueños y chaqueñas que no pueden venir a la capital para hacer su reclamo, entonces es nuestro deber ir hasta donde están ellos para que nos puedan contar su situación y para que ellos también tengan una escucha, porque muchas veces como oposición lo único que podemos hacer es poner predisposición de escucha, porque la verdad que todo está muy, muy trabado, muy obstaculizado, se cuesta mucho proyectar y diagramar estrategias más allá de lo partidario, sino estrategias a largo plazo para el bienestar de las mayorías, digamos, ¿no? Que es uno lo que quisiera y quiere, ¿no? Pero está muy difícil, y el territorio está muy difícil. La gente, uno va y ve realmente el deterioro del nivel de vida de la gente, sobre todo de la gente trabajadora.
1: Bueno, una propuesta muy interesante también en el transcurso de estas últimas semanas, dar un nuevo paso hacia la agenda legislativa. Dice en su red social, incorporar a las personas mayores a la Comisión Permanente de Género, consolidar el marco legal existente, crear un programa provincial de cooperativas de cuidado. Algo muy interesante, ¿no? Un sector vulnerable. Y bueno, también ahí la visión legislativa al respecto. ¿Cómo viene esto?
2: Eso es un trabajo que venimos hace ya bastante tiempo con compañeras de la Fundación Morena, que ellas, la verdad que de este tema saben mucho. Hace mucho tiempo trabajan con todo lo que es área de cuidados a personas adultas mayores. Son compañeras, digo mujeres porque la mayoría de ellas son mujeres, la gran mayoría de ellas son mujeres. Saben del tema, tienen experiencia en el tema, se han ido capacitando en lo que implica todo el trabajo de cuidado y la dedicación que lleva e implica cuidar a una persona adulta mayor. En el análisis que hacemos a nivel local, pero mundial también, que la población adulta mayor es la que crece. Ustedes saben que todos a nivel provincial, nacional e internacional, los índices de natalidad bajaron en la última década dramáticamente, y tenemos menos población infantil y más población adulta mayor. Es algo que las sociedades vamos a tener que hablar en serio, vamos a tener que pensar qué legislaciones, qué estructura estatal vamos a necesitar para asistir, para acompañar y estar con los adultos mayores. Es un compromiso que yo ya he asumido hace mucho, yo aún cuando no era todavía legisladora, con un grupo de compañeras, decidimos trabajar por la ley de edadismo que se aprobó en el 2022, en el 2021, perdón. Y bueno, hay esos antecedentes, hay mucho por hacer, mucho por trabajar, y una de las propuestas mía como legisladora, a través de las necesidades que van indicando, van acompañando y asesorando este grupo de mujeres dedicadas y que saben del cuidado de adultos mayores, agregar esta área dentro de la Comisión de Salud, Desarrollo, la Comisión de Género, Niñez, Familia, y sería la propuesta adultos mayores, para que haya una comisión a la cual poder dirigir todos los proyectos y todas las temáticas que tienen que ver con esto. Porque hoy en día se pasa, por eso me confundí también, se pasa salud, se pasa educación, se pasa a familia y género. Entonces, tener una comisión dentro de la Cámara de Diputados de nuestra provincia que reciba todos estos proyectos y que pueda analizar y trabajar sobre lo que vamos a necesitar a apenas 5 años. Es una medida que nos parece necesaria para trabajar el mediano plazo. El corto plazo se hace muy difícil por la situación actual política actual del gobierno nacional y provincial. Hay que pensar que tenemos un gobierno nacional que todos los miércoles sistemática y metódicamente se dedica a pegar a los jubilados, así que mal podemos pensar que haya una predisposición, pero sí pensamos nosotros igual que tiene que haber una propuesta, no abandonar esa agenda a mediano y largo plazo.
1: Bueno, y este es prácticamente el motivo por el que la llamamos, algo muy interesante en principio, por una, esto seguramente le va a gustar mucho a mi colega también, que lleva libros de un lado al otro, el Colonia Elisa, ya viene una feria muy linda, me gustó mucho el eslogan, donde nace el futuro florecen los libros, feria del libro, y una participación de va todo el bloque, va prácticamente todo el bloque del Partido Justicialista.
0: ¿Qué fecha es?
1: A la Feria del Libro, este jueves 6.
2: Durante esta semana empieza la Feria del Libro. La verdad que es una Feria del Libro que ya es tradición en Colonia Elisa. Colonia Elisa tiene una comunidad muy pujante, muy interesada en esto. Ha surgido desde la iniciativa propia de la ciudadanía de Colonia Elisa. Su intendente, Pedro Maidana, la verdad que sabe poner el oído donde sus ciudadanos y sus vecinos le dicen por dónde hay que ir en su gestión también. Y bueno, me parece que es una actitud muy sabia, uno de nuestros intendentes jóvenes, que la verdad que uno, cuando hay compañeros así, se siente orgullosa de pertenecer al espacio que pertenece, ¿no? Porque se supone que nosotros como peronistas tenemos que tener puesto el oído en el pueblo. Bueno, esto me parece que es resultado de eso.
1: Muy interesante para destacar también va a estar Raúl Vittel, que es parlamentario del Mercosur. Me sorprendió encontrarlo a Miguel Armando Garrido también. Bueno, aparece Garrido, eso es muy muy bonito,
2: sí, ¿no? Sí, con Raúl hacen la presentación también de un libro y están exponiendo también. La verdad que es una linda movida intelectual, una linda movida cultural y educativa. Muy interesante, y ahí estamos todos para colaborar, para acompañar y por supuesto para escuchar también el movimiento de las ideas y la palabra, que en democracia y en este contexto cultural donde todo se desprestigia, donde todo se deshumaniza, escucharnos entre nosotros y escuchar a la gente, me parece que es el camino. Y bien este evento para que podamos nosotros ir encontrando también la palabra necesaria, porque las ideas se manejan con palabras, por lo menos en la política que nosotros queremos y que entendemos, ¿no? La actitud del manejo de las palabras significa que uno tiene una actitud de paz y diálogo. Cuando se terminan las palabras es cuando se empieza a complicar las cuestiones, ¿no? Cuando hay la ofensa, el agravio, es ahí cuando se terminan lo que uno piensa y cree que es valorable en un sistema democrático.
1: Así es, diputada. Bueno, le agradezco muchísimo. Ya tenemos al presidente de la Cámara de Diputados de Corrientes en línea, así que le agradezco muchísimo la comunicación. La vamos a llamar en programas siguientes para hablar sobre esto, la ley de la regulación de uso de celulares en las escuelas y la ley de maltrato animal, que son los temas sobre los que estará exponiendo a las 9 horas este jueves 6 en este conversatorio de todo el bloque del Partido Judicialista, prácticamente ahí en la Feria del Libro. Bueno, muy interesante también su respaldo a la vigencia del libro. Muchísimas gracias por estos minutos, diputada.
2: Gracias a ustedes, como siempre, muy amable. Un saludo a mi terruño. Yo ya les dije que yo soy nacida en Corrientes, de padres chaqueños, pero nacida en Corrientes, así que también es nuestra región. Bien, es nuestra región también, donde la lengua guaranítica también nos une y nos acompaña. Así que muchas gracias.
0: Bien, vamos.

0: Bien, en estos últimos 15 minutos vamos a compartir una nota con el presidente de la Cámara de Diputados, tal como lo anunciaba recién Facundo. Yo quiero destacar dos cosas, Facundo, antes de entrar al tema de lleno con el doctor Tassano, que es muy importante decir a veces la herencia. Y una administración ordenada, frente a, prolija, es muy ejecutiva, frente al municipio de la capital, que el doctor Tassano entregó ya el año pasado y que hoy permite al intendente Claudio Polis seguir trabajando para la comunidad, seguir trabajando en forma ordenada y pese que los recursos tal vez no sean lo mismo, pero la herencia que dejó Tassano en el municipio en cuanto a la contabilidad, a la impronta del trabajo, a gente, es muy importante que a Polis le sirve. No todos los intendentes tienen esa suerte. Ayer el temporal, por ejemplo, que azotó en Burucuyá, estuvo muy abocado mucha tarea al municipio. En Cacatí ayer se cortó la luz durante toda la mañana y que también, pese a que el actual intendente es el hermano del intendente y que fue hoy es ministro, también en cierta manera recibió, por así decir, una municipalidad ordenada. Monte Casero con la tormenta ayer fue un desastre y otras localidades. No todos los intendentes, y con esto cierro, tienen la suerte que tiene Claudio Polis de haber recibido una municipalidad ordenada, etcétera, etcétera. Y otra cosa que me gustaría que hablemos con el doctor Tassano, y te dejo a vos ya la posta, el tema del cardiológico, que cumplió 40 años y que él, como profesional de la salud, digo, algo tuvo que ver, porque no solamente entiende el tema, sino colaboró y colaboró muy bien. Facundo, el doctor Tassano te escucha a tu interrogatorio.
1: Bueno, más que un interrogatorio, en realidad es una gran bienvenida, es un honor como siempre tenerlo, como vos dijiste. Cada vez que uno recibe ahora el niño, el super niño, se acuerda del plan hídrico y también las obras, los desagües y demás en ciertos puntos críticos de la ciudad, la continuidad de ese plan en la gestión de Claudio Polich. También, bueno, como en otras ciudades de la región han hecho eco de ese tipo de trabajo para poder comenzar a imaginar una ciudad del futuro. Otro término de la gestión del actual presidente de la Cámara de Diputados, ciudad del futuro, ciudades de eventos. Bueno, la pregunta es fácil, no es interrogatorio. ¿Qué balance hace? ¿Cómo se siente dentro de la Cámara? ¿Cómo ve la relación entre los distintos bloques? Y bueno, la relación institucional también del Poder Legislativo con el resto de los poderes del Estado. ¿Cómo está, doctor Tassano?
2: Bueno, buenos días a ambos. Mi sincero saludo y un gran cariño y saludo a la audiencia que ustedes tienen en toda la provincia de Corrientes. Bueno, estamos trabajando, como usted dice, en la Cámara, siempre tratando de fortalecer los vínculos con los pares y tratando de coordinar todo un trabajo que tiene sus aristas principal en la labor legislativa, pero también estamos trabajando en la Cámara en todo lo que es la eficientización, la modernización, cosa que también hicimos en el municipio para agilizar y poder brindar toda la tarea legislativa con más eficiencia.
1: Bueno, ¿qué proyectos considera fundamentales que se han tratado, que ya bueno la comunidad, la dirigencia política debe tener muy en cuenta dentro de la Cámara? ¿Y qué se viene para futuro próximo?
2: Bueno, mirá, en cuanto a lo legal, hemos estado apoyando el Ejecutivo. Creo que hay un tema importante que fue una expropiación allá en el parque de Ituzaingó, para el establecimiento de empresas, sobre todo empresas forestales, que implicaban una ampliación del mismo. Y también, por otra parte, la creación de una especie de agencia que va a trabajar en específico todo el desarrollo provincial, todo el área de para agilizar y unir lo que es el desarrollo del emprendimiento privado junto con el público. Y creo que en esas dos cosas hemos estado apoyando al Ejecutivo. Aquí, paralelamente hemos estado trabajando en el funcionamiento interno de la Cámara, en general de la legislatura, junto con el vicegobernador, que es el titular de la Cámara de Senadores, sobre todo en lo que llamamos la modernización de la Cámara, donde ustedes saben que hay procedimientos y técnicas que tienen mucho tiempo, y en esta época de tanta tecnología, creo que es momento de ir actualizando y mejorando el circuito de funcionamiento propio, lo cual creo que el objetivo es siempre lograr una celeridad en el tratamiento y más transparencia, ¿no? Que eso es algo que nos exigen los ciudadanos y en los cuales tenemos que estar siempre muy dispuestos y muy atentos. Así que la idea un poco es trabajar en eso, en lo legislativo, pero también en la modernización del funcionamiento de la Cámara.
0: Nosotros, doctor Trazano, hemos observado con Facundo que muchos intendentes visitan al gobernador de la provincia, bueno, para plantear distintos problemas, distintas inquietudes, y la principal inquietud es el niño que se viene. Ustedes en la Cámara seguramente van a recibir, si ya no recibieron, también a intendentes. Bueno, ustedes en la Cámara tienen varios legisladores que fueron intendentes, y la preocupación también de la legislatura provincial mirando al interior, ¿no? Es muy bien lo informático, diríamos, 100%. Pero también hay otras inquietudes a veces pueblerinas que plantean los intendentes, lo están planteando el gobernador, y seguramente la Cámara también va a tomar cámara del asunto. Por el niño que se viene, digo.
2: Sí, no, sin duda que ese es uno de los temas que más está trabajando el gobernador con sus equipos, preparando la provincia, las diferentes entidades para ese fenómeno del niño. Nosotros en la Cámara obviamente que no tenemos tareas que nos involucren directamente en eso, pero obviamente que vamos a estar atentos por cualquier cosa que se pueda necesitar, y obviamente que como parte del equipo que constituye el gobierno provincial, seguramente que todos los legisladores de las diferentes localidades van a estar atentos a la problemática que pudiera suscitarse en las diferentes ciudades del interior de la provincia.
1: Bueno, usted fue jefe de ecocardiografía, director asociado y posteriormente director ejecutivo del prestigioso Instituto de Cardiología de Corrientes, Juana Francisca Cabral, en el corazón de la gente, digamos, una institución querida y de trayectoria y de prestigio internacional. ¿Cómo vive esto, este tiempo en el que, bueno, la institución recibe todo ese amor que la gente también tiene para dar en tiempos de aniversario?
2: No, mira, los 40 años del Instituto de Cardiología son para mí un acontecimiento muy especial, que primero que gran parte de mi actividad, de mis años, lo destiné al desarrollo y fortalecimiento y crecimiento del instituto. Estos 40 años tuvieron diferentes vicisitudes. Yo estuve en más de 35, así que conozco bien, conozco mucho su historia, sé las diferentes personas que han trabajado a full para que esto se desarrolle, y hoy vemos con satisfacción, primero, que es una de las entidades más queridas de la provincia de Corrientes. Es una entidad que casi tiene unanimidad en su aprobación, en el cariño, en el amor que le tienen los correntinos al instituto. Y en segundo lugar, sería muy largo detallar todo lo que pasó en estos 40 años y todo lo que deja y dejará en la provincia de Corrientes, desde desarrollos de profesionales de primer nivel en el mundo y que han salido del instituto. Pero solamente te quiero decir que desde los gobernadores que hubo en todos estos periodos, el doctor Romero Ferri, el doctor Leconte, Tato Romero Ferris, Ricardo Colombi, Arturo Colombi, obviamente Gustavo Valdés, y ahora el gobernador actual, Juan Pablo, siempre han considerado al instituto como política de Estado, y a partir de ello se sintetiza esta entidad tan unificadora, tan grande, que tenemos los correntinos, así que para mí es una fecha muy especial, me emociona mucho, me trae muchos recuerdos, y estoy muy feliz que el instituto siga en lo más alto, en el más alto nivel, trabajando para todos los correntinos.
1: Doctor, tenemos 4 minutos antes de que ya finalice el programa. Hablando de talla internacional, una semana muy especial dentro de una institución de talla internacional. Ya el Palacio Legislativo recibe embajadores de países potencia. Y bueno, imaginando Corrientes como lo que es, una provincia pujante hacia el desarrollo. Y después, otra cuestión, Regatas, Liga Nacional, hubo reuniones también en estas dos instituciones de talla internacional. ¿Cómo está todo?
2: No, y bueno, primero en la Cámara hemos recibido el otro día al embajador de la República Popular China, una presencia muy importante, no solo aquí, en cualquier lugar de Argentina, imagínate el embajador de uno de los países más grandes del mundo, y me gustó mucho ese interés, primero el conocimiento que hay sobre nuestra provincia, sobre todos los detalles productivos que tiene nuestra provincia y el interés que hay de la República Popular China de que acompañar, invertir en los diferentes desarrollos que pueda haber acá. Así que fue una visita y una presencia muy importante. Bueno, y después en mi rol de dirigente deportivo, contento en la asociación de básquet, trabajando a full en muchos puntos. Vamos a seguir teniendo Liga Nacional competitiva con muchos clubes muy interesados en el desarrollo del básquet, trabajando siempre en conjunto con la Confederación. Y en regatas, bueno, terminando de armar el equipo este año y preparándonos para la liga que viene, donde sabemos que siempre regatas tiene la obligación de ser animador.
0: Bien, muchas gracias, doctor Tassano, por esta entrevista. Hace rato que queríamos hablar con usted y, por supuesto, nuestros micrófonos de la otra campana de LT7 Radio Provincia de Corrientes siempre está despertando todos los intereses comunitarios y por eso para nosotros entrevistarlo a usted es muy, muy importante. Muchas gracias por estar.
2: No, gracias a usted y un buen domingo para ustedes y los oyentes. Muchas gracias.
0: Te cuento, para cerrar el programa, que el intendente de Empedrado celebra este año sus 200 años, es cardiólogo también, y el intendente de Murucuyá también es cardiólogo. Son dos jóvenes profesionales que, bueno, están trabajando en sus respectivas comunidades. Y para cerrar, le contamos a nuestra audiencia que ayer estuvimos en Cacatí, donde fuimos distinguidos ambos dos por la labor cultural que hacemos, la misma distinción que recibimos en Córdoba el mes pasado, y bueno, el primer sábado de septiembre y el primer domingo de septiembre en Cacatí se va a llevar a cabo la tradicional Feria del Libro. Es la Feria del Libro más importante, más calificada que se hace en el interior provincial. Bueno, estuvimos con el amigo Matías Gómez Geneiro, que es el director de cultura allí, estuvimos hasta altas horas de la madrugada, vinimos con la tormenta y fue un lindo momento musical de reconocimiento. Celebramos el Día del Escritor Correntino, que es cada 28 de julio, mediante una ley sancionada por la legislatura provincial, que bueno, como este 28 cayó en día de semana, la celebración fue ayer. Entonces nos estamos yendo para Colonia Elisa el jueves a la Feria del Libro y volvemos el otro domingo aquí en la otra campana.
1: Cuento, jueves 6, bueno, invitación.
0: ¿Cuántos kilómetros queda parte? Colonia Elisa de Resistencia.
1: Muy cerca, muy cerca. Y tenés también una invitación a un lugar aún más cerca, Puerto Tirol.
0: Ah,
1: también.
0: No, sí, noches primaverales y al reflejo de la luna. Puerto Tirol. Bueno, hasta el otro domingo entonces. Gracias, Federico. Gracias, Julio, por el momento musical. Esta vez breve, porque el tiempo fue tirano. Pero bueno, por eso recordamos acá a Cacatí y recordamos a Murucuyá en esta hermosa letra de Mancilla que puso música Edgar Romero Maciel. De Cacatí a Murucuyá, más de 15 leguas hay que atravesar.

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1: Es la hora 12:04 minutos.
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2: La temperatura en la ciudad de Corrientes, 17 grados 7 décimas, la humedad del 25%. Murió Luciano Etudié, el imputado por el femicidio de Graciela López en el Chaco. Estaba detenido y permanecía internado en el hospital Perrando por una herida de arma de fuego que recibió en el paraje Tres Bocas de Puerto Vilelas. Luego de matar a su expareja, también estaba imputado por el homicidio de su padre, cometido horas antes del homicidio. Estafa por 10 millones de dólares en un hotel de camioneros. El pedido a la justicia que incomoda a Moyano y la empresa bajo sospecha. Según el abogado de uno de los imputados en la causa, la pericia que verifica las irregularidades está trabajado porque el sindicato aún no entregó documentación, los tres firmantes de los cheques y la solicitud que apunta a un proveedor. La selección argentina más de 50 de hockey se consagró bicampeona mundial tras vencer a Inglaterra con una leyenda de las Leonas. El conjunto nacional ganó 1-0 en Rotterdam y sumó su segundo trofeo consecutivo en una jornada que tuvo más de un título mundialista para los representativos albicelestes. La temperatura en la ciudad de Corrientes, 17 grados 7 décimas, la humedad del 95%.
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1: Es la hora 12:09 minutos.
9: La temperatura 21 grados. La humedad 82%.
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0: 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Es la hora 12:32. La temperatura 20 grados. La humedad 79%.
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0: 2026. Es la hora 13, 3 minutos. La temperatura 23 grados. La humedad 75%.
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0: Infierno 2026. Es la hora 13:34. La temperatura 22 grados. La humedad 76%.
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1: 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Es la hora 14, 3 minutos. La temperatura 22 grados. La humedad 76%.
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1: Es la hora 14:31. La temperatura 22 grados. La humedad 75%.
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1: Es la hora 15, 3 minutos. La temperatura 24 grados. La humedad 75%.

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0: Es la hora 15, 31 minutos. La temperatura, 24 grados. La humedad, 74%.
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1: Es la hora 16:03. La temperatura 24 grados. La humedad 74%.
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0: 2026. Es la hora 16:30 minutos. La temperatura 23 grados. La humedad 75%.
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0: 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Es la hora 17, un minuto. La temperatura 23 grados. La humedad 77%.
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1: Es la hora 17:30 minutos. La temperatura 23 grados. La humedad 79%.
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1: Es la hora 18 en punto. La temperatura 23 grados. La humedad 81%.
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1: Es la hora 18:33 minutos. La temperatura 22 grados. La humedad 84%.
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0: 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Es la hora 19, 2 minutos. La temperatura 21 grados. La humedad 87%.
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0: 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Es la hora 19:31 minutos. La temperatura 21 grados. La humedad 89%.
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2: 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Otro domingo junto a ustedes aquí en Equipo de Noticias. Ya vamos por la 10ª temporada. Y estamos arrancando un nuevo programa. Comenzando ya el mes de agosto, espero que hayan cumplido la tradición aquellos creyentes de la caña con ruda, y ustedes sabrán qué males les gustará espantar en esto que queda del año. Bueno, se terminó ya el Mundial. El domingo pasado estuvimos repasando un poco lo que había dejado esta Copa del Mundo y parece que todo se empezó a acelerar como estaba previsto, siempre hablando de política. Vamos a estar repasando también algunas alternativas vinculadas a la economía. Ustedes saben que por cadena nacional la semana pasada el presidente presentó el proyecto de reforma de Carta Orgánica del Banco Central y el grillete fiscal. Y nos preguntábamos, ¿se puede por ley bajar la inflación o ponerle un corset a este problema endémico de los argentinos? Si no, bueno, vamos a ver cómo estarán los números también en el Congreso. Este y otros temas vamos a estar tratando este domingo en Equipo de Noticias, así que los invitamos, como siempre, a hacernos compañía. Y como siempre, cruzo primero el puente, me voy hasta la provincia del Chaco. Hoy parece que estuvo complicadita la avenida, ¿no, Mar? ¿Cómo estás? Buenas noches.
3: ¿Qué tal? ¿Cómo les va? Muy buenas noches. Un gusto compartir la pantalla. Complicadito, creo que volvimos a la normalidad, la gente empezó a su ritmo. Además, mucho tránsito vehicular mañana finaliza, o mejor dicho, mañana volvemos a la normalidad en la provincia del Chaco. Recordemos que hasta el día de hoy rige la feria administrativa de invierno. Con una particularidad, hay un paro nacional convocado por CETERA y habrá que ver qué pasa mañana con el reinicio del ciclo lectivo en el ámbito de la provincia del Chaco. Si bien es cierto, hay restricciones en virtud de lo que establece la legislación, algunos sectores ya han anunciado que van a adherir a la medida de fuerza. Un Chaco que mañana también tendrá una cuestión muy particular, el encuentro del Foro de Seguridad Regional, con presencias importantes, arrancando por la jefa la secretaria general de la presidencia, el jefe de gabinete, viene Milei, viene Santilli, viene Monteoliva, la ministra del área, también van a estar representantes de distintas provincias. Se comprometió el propio gobernador de Corrientes a estar presente en este encuentro que se va a dar en el centro de convenciones, 10 de la mañana aproximadamente, así que muchos de los ojos de la región mañana estarán apuntando y mirando y observando este encuentro, que a su vez suma una cuestión importante. A este encuentro, que es regional para la República Argentina, vienen representantes de la República del Paraguay.
2: ¿Cómo estás, Cris? Buenas noches, bienvenida.
4: ¿Qué tal? ¿Cómo están? Muy buenas noches. Bueno, vamos a estar conversando luego acerca de una foto de ahora, actual, acerca del escenario electoral que vislumbro yo el año que viene.
2: ¿Cómo es eso?
4: Una foto.
2: Cuando decís una foto, a veces uno dice una encuesta.
4: No
2: viene
4: tiene,
2: por ahí.
4: Tiene que ver con cómo se conformarían las alianzas, qué es lo que se ve hoy de acuerdo a las reuniones que están habiendo y quién se junta con quién, quién no está dentro de la perspectiva de determinadas alianzas, quién podría quedar rezagado en las candidaturas, quién no tiene candidato joven para incorporar a las listas, todo eso.
2: ¿Todo eso?
4: Sí, bastante.
2: Qué expectativa, ¿eh? Como
3: mucho. Y medio que apresurado, ¿no? Pero bueno.
5: No, ¿por qué?
4: No, es lo que están conversando.
3: Y no sé, me parece, falta un montón para la elección.
4: No,
3: me falta
4: sí, poco. Pero ya están aquí.
5: ¿No era que terminaba el Mundial y comenzaba la campaña?
3: No, claro, pues. seguro, pero uno comienza la campaña y evita dar nombres, por las dudas.
5: ¿Quién?
3: Y normalmente vos das nombre, vos sabés que el que, ¿cómo es que dice el dicho católico? El que sale cardenal y no vuelve papa,
5: ¿viste? Bueno, eso puede pasar desde la política, pero desde el periodismo, porque sí.
3: Ah, no, está
5: la
3: bien,
5: última,
3: seguro.
5: Nosotros somos periodistas.
3: No, seguro.
6: No, pues en este momento hay como 1500 correntinos que dicen, ojalá que me nombre Cristina ahora.
2: ¿Cómo estás, Tito? Buenas noches.
6: ¿Qué tal? ¿Cómo le va? Qué semanita, ¿no? 2, 3, 4, 5 temas. La presentación de Cristina ante el miércoles ante el Comité de Derechos Humanos de Naciones Unidas. El decreto de Milei contra los inmigrantes, una cosa de loco. la reforma del Banco Central, que ya lo dijiste, y fundamentalmente la expectativa que va a pasar el jueves, el 6, con la ley de inviolabilidad de la propiedad privada, que creo que es un título muy hábil para disimular justamente lo que es todo lo contrario y para atraer a gente que obviamente con todo derecho defiende la propiedad privada, que además está garantizada en nuestra Constitución y en nuestras leyes. Y la expectativa de qué va a pasar, yo me quedo con la carta abierta que le mandaron los arzobispos a los legisladores, que espero que le hagan caso y atiendan a todas las consideraciones que hacen nuestros obispos.
2: ¿Cómo estás, Martín? Buenas noches.
5: Buenas noches. Bueno, hoy se fue Adalberto Balduino. Hoy conversábamos antes del comienzo del programa.
6: Sí, sí.
5: Un periodista que vamos a extrañar mucho, una persona muy respetuosa, muy cordial, muy precisa para utilizar el lenguaje. Periodista de otra época.
6: Excelente profesional.
5: Excelente profesional. Ha sido para mí siempre una influencia muy importante, una persona muy amiga de mi padre y que también me acompañó mucho en el último tramo de la enfermedad de mi hijo, a quien le agradezco eternamente la compañía y la sabiduría de darme las palabras justas para enfrentar semejante dolor. Hoy se ha ido físicamente, pero para nosotros, para algunos que tuvimos la suerte de conocerlo, nos queda una enorme cantidad de recuerdos acumulados de sus programas, de sus veladas, de sus charlas íntimas, de su gusto por la muy buena música y también de la utilización, como dije antes, de un lenguaje preciso y exquisito para resumir cada situación que enfrentaba. O sea, un representante de una ciudad y de una provincia de otra época que mereció ser vivida y que por suerte ha tenido una vida muy luminosa. Así que a los familiares.
6: Excelente profesional.
5: Excelente profesional.
6: Un nivel.
5: Sí, con una calidez como persona también, sí, sí. Muy, sí. Muy cercana, muy humana. Así que a los familiares, un abrazo grande. Bueno, quiero compartir con ustedes algunos números porque en los últimos programas veníamos observando algunas cuestiones económicas que yo creo van a tener incidencia en la opinión pública para las cuestiones electorales, porque por lo menos en mi análisis lo que se va a disputar en el 2027 va a ser sin dudas un choque de modelos y mucho depende la suerte del actual gobierno cómo viene la economía. ¿Cómo terminó julio en el 2026? Hacíamos comparaciones en programas anteriores de los meses que han pasado. Julio ha mostrado algunos números que desde mi punto de vista le están por dar, por lo menos en el corto plazo, algo de oxígeno al gobierno en cuanto a cómo se comporta la recaudación y cómo puede girar remesas coparticipables a las provincias y fondos a las provincias. Julio mostró un crecimiento promediando la recaudación del impuesto a las ganancias, más el IVA, de casi 8% interanualmente con julio del 2025. Esto ha permitido un aumento del 7,7% más o menos de los fondos coparticipables, le da un respiro al gobierno en la relación con las provincias, pero fundamentalmente también, obviamente, a las administraciones provinciales. Saliendo de este tema, la semana anterior hablábamos de las declaraciones de Javier Milei en el ámbito internacional. Y coincidíamos en que había sido muy duro y riesgoso en el escenario diplomático avanzar en las cosas que dijo en Brasil. No se quedó atrás Lula esta semana. Para buscar un respaldo presupuestario en el aumento del presupuesto militar, el presidente brasileño tuvo la insólita ocurrencia de referirse a la guerra de la Triple Alianza y decir en un acto político, bueno, es importante que nuestro país invierta en recursos militares y no por eso uno se vuelve belicista. No nos olvidemos que en algún momento a Paraguay se le ocurrió invadirnos. Bueno, se armó un revuelo en la República Hermana del Paraguay. Saben ustedes que en contraste con esta lectura, en Paraguay se tiene una visión mayoritaria de que las tres naciones en la guerra de la Triple Alianza se juntaron para arrasar a Paraguay y se reactivaron todos los debates retrospectivos. Uno ve los programas periodísticos paraguayos, a mí me interesa mucho ir viendo las repercusiones, y uno dice, ¿qué época difícil estamos viviendo cuando los líderes declaran y declaran sin evaluar la repercusión de lo que dicen, ¿no? O sea, la semana anterior hablábamos de Milei, hoy hay que hablar de Lula, que generalmente algunos dicen es mucho más racional, pero qué necesidad de meterse en ese tipo de líos. En el medio de todo, esta semana se va a observar seguramente mucha actividad parlamentaria porque el gobierno le está poniendo mucho músculo a avanzar en la reforma del Banco Central. Y habrá que ver cómo evoluciona esta estrategia de establecer alianzas con los gobiernos provinciales para poder avanzar.
7: Hablando de la reforma del Banco Central, este es un short de lo que dijo Milei cuando presentó el proyecto.
8: Y es que los políticos no tienen ningún incentivo para cuidar el bolsillo de los argentinos, porque nunca son ellos quienes pagan los platos rotos. Por eso este proyecto va a hacer que el que las hace finalmente las pague. En la práctica, el grillete fiscal funcionará así. Si durante varios meses seguidos el resultado fiscal es deficitario, el Congreso dispondrá de algunas semanas para devolver las cuentas al equilibrio. Si no lo hace, entrará en vigencia automática el shutdown. Se paralizarán las actividades no esenciales del Estado. Se congelarán los gastos nuevos. No se adjudicarán contratos. No se tomará personal. Y se frenarán las transferencias discrecionales a las provincias. Y principalmente, durante lo que dure el grillete, el presidente, el vicepresidente, los senadores, los diputados, los ministros, secretarios y subsecretarios no cobrarán un solo peso de sueldo. Por primera vez en nuestra historia, si la política no hace los deberes, la política pagará el costo, no lo pagará la gente.
7: Bueno, bien se había anticipado como el proyecto de reforma del Banco Central, es decir, que son varias iniciativas legislativas, no es un único proyecto, esta última parte conocida como grillete fiscal o shutdown, que por ahí uno lo asocia mucho a lo que pasa en el Congreso en los Estados Unidos. Bueno, sería una herramienta novedosa de implementarse en Argentina. Habrá que ver qué puede pasar en el Congreso Nacional, porque serán los legisladores los que le darán el visto bueno o no a estas iniciativas. Y hablando del ámbito legislativo, nos visita Lisandro Almirón, él es diputado nacional por Corrientes de La Libertad Avanza y está aquí con nosotros. Hola, Lisandro, buenas noches.
9: Buenas noches, Cristina, muchas gracias.
7: Bueno, terminó el Mundial y parecía como que ese era el punto de largada para que se reactive toda la cuestión política, teniendo en cuenta también el año electoral. Y en su momento Milei había dicho que tenía que mandar y que quería que el Congreso avance con reformas estructurales. Algunas de ellas las presentó por Cadena Nacional esta semana y las estábamos compartiendo. ¿Cuál es el clima parlamentario para poder avanzar o no con estas iniciativas?
9: Bueno, primero, el presidente es un proyecto que lo viene trabajando hace varias semanas. De hecho, hubo una convocatoria a todos los legisladores hace un par de semanas, donde justamente explicó el proyecto. Todavía no estaba totalmente finalizado, pero bueno, estos tres puntos básicos que mencionaba, el grillete shutdown, que es el sistema americano, que es parecido, si se quiere, en función a lo que establece la ley, la ley de administración financiera, de que no se puede gastar algo que está en el presupuesto que no tenga asignado partidas presupuestarias. Este fue un poco el problema desde el punto de vista legislativo, que generó un estado de alerta. El presidente ya venía trabajando sobre la modificación de la Carta Orgánica. Este es un elemento mucho más fuerte y contundente, que es decir, el gasto de la política no tienen por qué financiarlo un presupuesto que por ahí viene desde el desmanejo de la política. Nos pone el ejemplo de lo que había pasado durante el periodo Marco del POM, que dice que para el Bicentenario se habían gastado más de 10 mil millones de dólares que fueron girados desde el Tesoro por un decreto solicitado por Cristina a financiar el Tesoro y gastos que por ahí eran incomprensibles por ese festejo de los 200 años de la Argentina, que nunca se rindieron de manera correcta y él, con un criterio importante, consideran que hay delitos y por eso habla de estafa y creo que apunta muy bien porque toma como punto de referencia 1935 a la fecha donde el Banco Central y muestra los números que lo publicó en sus redes sociales y han salido en los distintos medios, en los distintos diarios, de más de 12 trillones, un porcentaje de inflación desde la creación del Banco Central, justamente porque se considera que pierde uno de los principales objetivos que tiene el Banco Central, que es preservar el valor de la moneda. Es el principal y único objetivo. El kirchnerismo apuntó a cinco objetivos que terminaron desvirtuando el sistema. De hecho, hay un caso muy importante que es el caso de Martín Redrado, que es removido, y esto también se incorpora dentro del proyecto, que es la gobernanza, es decir,

0: de uno de los tipos de defraudaciones, la estafa, él habla de una estafa, realmente visibiliza algo que para los argentinos es importante y para el trabajo que viene haciendo el Banco Central durante los últimos años, creo que hay unanimidad en cuanto a que es una técnica que a la Argentina la pone en el centro de la escena, mostrando transparencia y seguridad jurídica.
1: Un aspecto importante es el objetivo que le va a otorgar al Banco Central, ¿no? De preservar el valor de la moneda. Pero hay otro aspecto que también le da a independencia y tiene que ver con la composición del Banco Central y cada cuánto se elige su presidente y quién elige el presidente. O sea, eso está.
0: Claro, bueno, hoy es un directorio, por supuesto que no están. Bausili es parte del proyecto. Me parece que, ninguno de los que está sentado en el Banco Central hoy tiene como finalidad no perseguir otra cosa que sea preservar el valor de la moneda, y son personas que han entrado en una gestión de este gobierno y que vienen muchas veces con personas de carrera que son colaboradores del actual directorio y que quieren mejorar el sistema actual del Banco Central, que se ha perdido a partir de justamente la intromisión de la política a decisiones que deberían ser...
1: El futuro Banco Central, ¿eso no está en el proyecto?
0: Sí está en el proyecto. En el proyecto Perú, por ejemplo, tiene un sistema de...
2: El presidente, cuando usted habla de la gobernanza, ¿habla de eso?
0: Hablamos de la gobernanza, justamente de la imposibilidad que el poder político tenga a remover estos cargos que deben trascender a un gobierno que electoralmente podrá durar 4 años, con reelección 8, pero debemos tener políticas sustentables a mediano y largo plazo. Y en ese sentido creo que hay países que han demostrado, habló de Perú, uno de los países que tiene una legislación muy dura, Paraguay, que tiene una legislación muy dura sobre el Banco Central, y donde ellos no se representan esta posibilidad que tiene la Argentina. Así que me parece a mí que va a tener un alto acompañamiento, no solamente por parte del bloque, sino por otros sectores, y es muy valioso el trabajo que se ha hecho. Pocas veces se ha visibilizado con tanta profundidad un tema que parece reglamentario para una institución puertas adentro, pero que afecta la vida de todos los argentinos.
3: Pero queda una secuela de la presencia política en esto, porque las designaciones se hacen por un tercio o por simple mayoría, y la expulsión de un funcionario bancario se hace con el 2/3. Un tercio reúne cualquier bloque en la Argentina, cuando tiene medianamente...
0: Sí, la etapa política en la que vivimos nosotros en la Argentina, nos ha tocado gobernar con 37 diputados, 7 senadores, y ha sido importante la construcción del consenso. Hoy el presidente no solamente está hablando a los legisladores, sino también es un acuerdo básicamente que apunta a tener un consenso en todo el territorio. Es un diálogo que no lo viene siendo solamente con los diputados y senadores, sino también con los gobernadores, y creo que hay... Algunos gobernadores, no son todos, pero la gran mayoría que entiende la responsabilidad que tiene el cuidar y preservar el valor de la moneda en función a cómo afectan las finanzas públicas provinciales, por supuesto que aquellos responsables vienen trabajando conjuntamente. Y hay acuerdo. Y hay acuerdo con sectores políticos, por supuesto. Hay conversaciones con el PRO, con el radicalismo. Me parece que también es importante aclarar esto.
4: Lisandro, ¿qué de todo lo que dijo Milei hay que creerlo? Porque pasamos de dinamitar el Banco Central, explotar el Banco Central, ahora darle una carta orgánica más o menos que puede ser parecida a los bancos centrales duros, digamos. Y después lo que decía Marcelo, si pongo con 1/3 y para sacarlo lo va a tener que sacar con 2/3. Como que lo que quiero en realidad es dejar mi gente ahí en el Banco Central para siempre.
0: El presidente no se maneja con esos, con esos términos. Por ahí pueden ser más propios de otro espacio político.
4: No, pero es lo de explotar el Banco Central no era de él.
0: Pero el mi gente y no pasa por ahí. Yo creo que cuando hablamos de Bausili, por ejemplo, no la podés comparar con Marcó del Pom, digamos, ¿no? Son figuras totalmente diferentes.
4: Sí, creo que Marcó del Pom era mejor, pero bueno.
0: Y en cuanto a lo que ha hecho por la Argentina, hoy un sector que todavía expresa una mayoría importante y que para nosotros sería retroceder, que la Argentina, si entráramos en esa lógica de que dejamos estas figuras que intentó dejar el kirchnerismo también, digamos, seamos francos con esto, tuvimos hasta el 2023 un ministro de Economía que prácticamente tenía facultades plenipotenciarias y manejaba la economía sin ningún tipo de mayoría más que la decisión de un solo espacio político. Yo creo que en este caso, insisto, está el diálogo con los gobernadores, está el diálogo con los senadores,

0: va a pasar por una comisión importante, dos comisiones importantes que van a trabajar simultáneamente esta semana, y es uno de los puntales importantes con el que el gobierno marca y da señales de seguridad jurídica.
1: Sí, pero por ejemplo, vos lo citabas, Auxili. Auxili fue funcionario, aparte que está denunciado y procesado, no sé si procesado, pero imputado por lo menos, por su función como secretario de Hacienda, creo que fue de Macri, y Milei le pegó duramente a él y a Caputo por lo que hicieron durante Macri, y ahora lo va a dejar con estabilidad para siempre.
0: Mire, hay una diferencia sustancial entre lo que fue el país antes del 2023 y la madurez política que construye el espacio que gobierna actualmente. Hay un ministerio que tiene sectores bastante heterogéneos, que más allá de las disputas electorales después del 2023 han integrado el gobierno, como es el caso en materia de seguridad de Patricia Bullrich, que fue candidata a presidenta por otro espacio político, y su equipo, digamos, y que hoy forman parte de un gobierno en el que estamos proyectando a la Argentina para los próximos 20 años y no se están discutiendo cuestiones ni electorales ni partidarias. Creo que me parece que hay una diferencia sustancial entre lo que propone el gobierno, lo que propuso el kirchnerismo en 25 años de gobierno.
1: Vos decís que no se están discutiendo cuestiones electorales, y Patricia ya en estos días dijo que va a competir por la capital.
0: No, estamos hablando de las políticas públicas y de las reformas estructurales del Estado. En las políticas públicas y reformas estructurales del Estado, el diálogo entre los distintos referentes y espacios políticos, que podemos no coincidir en nombres, pero sí coincidimos en un proyecto político, hay unidad de criterio, y me parece que se llevan adelante muchos procesos que son importantes para la Argentina.
2: Con Villarreal, por ejemplo, haciendo una pausa en el tema de la gobernanza. ¿Usted cree que este proyecto fundamentalmente tiene el espíritu de fondo de ponerle un verdadero grillete al dispendio del gasto público?
0: Sí. Yo creo que lo que más, el dolor más grande que tiene el presidente, le hablo con franqueza, porque por ahí nosotros tuvimos la oportunidad de ver la devoción que le pone, digamos, a lo que él entiende es una defraudación al Estado, y no lo analiza desde la perspectiva del tiempo que le toca gobernar, sino hace un análisis crítico de los últimos 50 años de la decadencia argentina en materia de aplicación del Banco Central sin políticas sustentables. Yo creo que en ese sentido hay una visión clara de que no vuelva a repetirse en la Argentina, y la gobernanza, es decir, ponerle a la persona que, darle estabilidad a la persona que pones al frente del Banco Central, que reúna un consenso político dentro de hoy del espacio que le toca gobernar, ¿no? Cuando el kirchnerismo tuvo la posibilidad de gobernar, hizo y deshizo, y no solamente perjudicó a las generaciones presentes, sino futuras, y hoy, con argumentos mucho más sólidos, lo que se está tratando justamente es de preservar esta estabilidad, gane quien gane.
2: Yo le pregunto por el gasto público, porque me da la sensación de que independientemente de las discusiones políticas de candidatos, o en este caso de la gobernanza del Banco Central, lo que sí tiene un consenso mayoritario en el presente, me parece, es la comprensión por parte de una mayoría ciudadana de que ya no se puede gastar más de lo que se recauda.
0: Es así, Martín. Cuando discutimos el año pasado cuestiones que se nos achacaron fuertemente, justamente, y con esto quiero ser claro, cuando hablábamos de la ley de administración financiera y que era parte de la discusión en el Congreso, si no podemos fijar un presupuesto, la sábana es corta, no tenemos para dar respuesta, y algunos insistían en judicializar, y es más, yo creo que hay una gran virtud que tiene este presidente, que es, además de visibilizar los problemas, ejemplificarlos. El otro día, en la sociedad rural, cuando él le habla a de Mendiguren y le dice, y lo visibiliza específicamente por las políticas que llevó y que generaron una desestabilidad, y el que depositó dólares se va a llevar dólares, y se fundieron muchísimas personas que justamente tenían actividad productiva, y hoy aparece en el medio de un escenario de la producción argentina, me parece que estuvo atinado, porque bueno, en 2 años y medio yo le propongo a los argentinos reformar esto, no queremos que vuelvan a estafarlos a los argentinos, y por otro lado visibiliza alguien al que considera que fue victimario.
3: Ah, bueno, pero bajo ese concepto lo tiene Caputo en el gabinete.
0: Y lo puede instalar en la opinión pública. Quiero decir que es una gran virtud.
3: Diputado, pero lo tiene a Caputo en ese gabinete.
0: A quien acusó
3: de ser el responsable en su momento de los errores del macrismo.
0: A ver, nosotros cuando arrancamos...
3: miramos distintos canales, miramos...
0: político, muchas de las personas que hoy están acompañando, incluso el mismo Colo Santilli, que es uno de los puntales importantes, asumió la jefatura de gabinete, entendimos que al país había que salvarlo de los sectores que no estaban integrando el kirchnerismo, porque entendíamos que era un daño enorme el que le habían hecho al país, y estas cuestiones que fueron valoradas por ambos espacios fueron, en estos 2 años y medio, consolidándose hoy en una integración que queda claro que es un gabinete en el que acompañan con políticas públicas ambos espacios, donde se han integrado muchos, el caso de Patricia forma parte de La Libertad Avanza, el caso de otros actores forman parte de otros espacios, pero acompañan y son constructores del diálogo en todas las provincias. De hecho, Corrientes es una de las provincias que más diálogo tiene, digamos, y con las que, más allá de las cuestiones que hayan pasado electoralmente, se fija una agenda común y se trabaja de acá en adelante, entendiendo que tenemos la responsabilidad enorme de no volver al pasado. Y me parece que mirar estos números y entender lo que pasó en la Argentina y tomar conciencia de que si no nos juntamos, no hay una unidad, está la posibilidad latente de que sean una amenaza al retorno. Y esto, sin Tito, y yo te entiendo, pero esto es una cuestión que por ahí no se toma conciencia de lo macro. Uno ve,
1: pero, Lisandro, la intendencia, es que no,
0: o ve las cuestiones,
1: Lisandro,
0: pero esto es el país.
1: Lisandro, no somos honestos intelectualmente, porque, y en esto le podemos echar la culpa a los kirchneristas también, Milei tendría que ponerlo de ejemplo a Néstor. El Néstor del 2001-2005 logró el superávit paralelo, superávit fiscal, superávit de las cuentas externas. Tendría que decir, tenemos que hacer lo que hizo Néstor. Ni los kirchneristas lo hacen.
0: Sí, desvió los fondos de su provincia porque no confiaba en el país. No,
1: eso fue
0: un doble discurso. Y también fue el armador por parte de un sistema perverso que todavía sigue vigente. Entonces tampoco podemos ponderar aquellas virtudes si hay cuestiones que tienen que ver con la finalidad, porque tenía otra finalidad.
1: No, la finalidad era lograr la solidez fiscal.
0: No es un prócer, no.
4: Hablando de
0: ninguna manera,
4: otra vez,
0: o sea, es algo que es retroceder. Yo creo que poner esa imagen de un presidente que fue el armador de todo el sistema sería un gran error por parte de todos los argentinos.
1: Sí, pero sería reconocer que el tipo hizo las cosas bien, es un error político.
0: ¿Y cuál es la finalidad? No. O sea, ese fue el medio.
1: Muy grave error político.
2: Muy grave error político. Muy fuerte lo que acaba de decir.
1: Muy grave error político.
2: Es muy fuerte lo que acaba de decir.
1: Qué bien que jugaba mi contrario.
2: El organizador
1: qué bueno que era mi contrario.
2: Pero bueno, está bien, no importa.
0: Creo que es uno de los mayores armadores políticos de las consecuencias que hoy estamos pagando. Hoy estamos pagando todos los argentinos.
4: ¿Qué es el Día de la Unidad?
0: Justamente eso, percibir que el kirchnerismo podía tener fuerza en la provincia de Buenos Aires y complicar el resto de los distritos, y un proyecto que nos costó a muchísimos, que digamos ponemos diariamente la cara y entendemos que el camino ese es el correcto, entendíamos que era retroceder y era una amenaza latente. Y la unidad permitió en una elección en la provincia de Buenos Aires y en el resto del país que hoy La Libertad Avanza tenga 97 diputados que estén acompañando la posibilidad de tratar temas importantes y trascendentes para la estructura del Estado, de modificar la vida de los argentinos por los próximos 20 años.
4: ¿Y cómo se va a replicar ese concepto teniendo en cuenta la campaña y las alianzas electorales para el año que viene?
0: No, a ver, la prioridad en este momento, y tuvimos una reunión el viernes, una reunión en Capital partidaria, y esto en consonancia a lo que se viene trabajando en algunos lugares, nosotros entendemos que la prioridad es la elección del presidente Javier Milei en el 2027. No hay ninguna prioridad destacada o que pueda empañar que el principal objetivo es trabajar para Javier Milei, y entendemos que hay muchos sectores que quieren sumarse. Es más, entendemos también, cuando uno ve el electorado, y tenemos que ser respetuosos de aquellas personas que votaron algún gobierno provincial, pero que tienen intenciones de acompañar al presidente Javier Milei, y a nosotros nos interesa ganar la elección sin retroceder. Y retroceder sería volver a un sistema que el cual nos está costando muchísimo corregir, desde Ley Bases hasta acá. No se ha parado de modificar cosas que han sido un problema para la seguridad jurídica argentina, no sé, desde la ley de contrato en alquiler, las leyes más disparatadas que uno puede pensar hasta la actualidad, y ver los números en inflación, en crecimiento, en responsabilidad fiscal, en equilibrio fiscal, en la credibilidad internacional, en la posibilidad de generar inversiones de muchos sectores que están esperando esa seguridad jurídica y ese incentivo que hace falta, en la posibilidad de diálogo. Me parece que hay cosas que hay que valorar, más allá de las formas, que podemos hablar horas de las cosas que por ahí no gustan, pero lo cierto es que los resultados en la macro, en la economía y en datos tan objetivos como es el crecimiento, la inflación, que hoy uno se olvida, pero
5: Sandro, este ajuste dejó gente con pocas posibilidades de consumo, dejó también gente desempleada, dejó también comercios cerrados que se pueden observar en el microcentro. ¿Cómo van a recomponer todo eso? Como para que los sectores más afectados por el ajuste, por el reacomodamiento, si querés, puedan ver futuro.
0: Es una pregunta que, bueno, obviamente todos los días cuando uno recorre la ciudad va viendo y va de alguna manera va elaborando las cosas que son consecuencia de muchos años de malas prácticas económicas. La primera es el ingreso disponible. Me parece a mí que es un concepto que hay que entenderlo, es decir, hoy uno tiene un ingreso en términos de salario real mejor, pero tiene la quita de los subsidios del transporte, del gas, probablemente en infraestructura haya un reacomodamiento. En esto hay que valorar a aquellos que priorizan la gestión y están empujando cuestiones que son muy importantes para el desarrollo productivo. Entonces vos decís, veo que hay gobernadores que te gestionan por ahí de manera conjunta y se sientan a la mesa y bueno, ¿hasta dónde llega la frazada? Hasta acá, bueno, yo priorizo esto, necesito esto, porque esto favorece a la producción y esto nos da una posibilidad y una expectativa de mejorar la Argentina. Bueno, eso es lo que hoy se valora en la gestión nacional, se valora de los gobernadores, se valora de aquellos que tienen interés en que mejorarle la vida a los correntinos, y también se retrotrae y empezamos a mirar con preocupación a aquellos que veían en un sistema de retornos, en un sistema donde la obra pública o vialidad, justamente recién hablaba de Cristina, uno de los grandes responsables del armado de retornos cuantiosos que terminaban perjudicando al fisco y a las cuentas públicas, y el exceso del gasto público era la obra pública, los fondos del Bicentenario, por nombrarte alguno de los que grafican lo que fue el kirchnerismo en su gestión. Y si vos bajas a la provincia y multiplicás, decís, yo veo en la televisión lo que tenía en el placar Insaurralde, un intendente del conurbano, que lo tenés que multiplicar por todos los intendentes del conurbano, más todos los intendentes y todos los gobernadores que tributaban para un sistema corrupto.
1: Y de Adorni, por ejemplo, no hablamos.
0: Y si vas a comparar.
1: Y no, imagínate si teniendo dos mangos todo lo que hizo. Dale el Ministerio de Obras Públicas.
0: Yo voy a hablar de lo que hicimos en estos dos años y medio y de figuras que están al frente en este momento del Gobierno Nacional y vienen llevando un cambio de paradigma en la política argentina, en la economía.
1: Lisandro, en materia de vialidad, por ejemplo, no hicieron absolutamente nada. Ahora están...
0: Se robaron hasta el agua del florero.
1: Estamos hablando de lo que teóricamente hicieron ustedes, no hicieron absolutamente nada, sí. Salvo dejar que las rutas se destruyan, lo que va a salir 10, 20, 30 veces, no sé lo que dicen los especialistas,
0: justamente
1: más caro, perdón, de haber dejado que se destruyan las rutas, porque esto que hicieron ahora, que están haciendo ahora, bien, lo podrían haber hecho el primer día de gobierno, y no lo hicieron.
0: Ahí viene la aclaración.
1: Estuvieron durmiendo la siesta. Mirá, y esperando que las rutas se deterioren.
4: ¿Por qué no lo hicieron antes?
0: Bueno, es buena la pregunta para graficar por qué la importancia de la Carta Orgánica del Banco Central. Justamente, ¿cómo financiabas obra sin acceso al crédito y sin fondos? Porque era un país inverosímil, estuvo 20 años, dos años la gente encerrada durante la pandemia, donde tuviste el vacunatorio a VIP y una administración deplorable, y viste que el gobierno tenía una práctica habitual que era financiar al Tesoro con emisión monetaria del Banco Central. El problema estaba ahí.
1: Financiar al Tesoro y a todas las empresas argentinas sobrevivieron, empresas y obreros argentinos, gracias a que el Estado Nacional le giró a las empresas la guita suficiente para pagar los sueldos.
0: Vamos de vuelta.
1: Digámoslo.
4: A ver.
1: No digo que sea el único agujero.
2: A ver, ha sido una constante de todos los países tener que financiar la pandemia, pero Argentina venía de un comportamiento absolutamente gimnástico de desquicio en las cuentas públicas.
1: Pero ¿sabes qué? ¿Qué me hablas si la pandemia lo agarró Alberto Fernández apenas empezó el gobierno y lo anterior fue de Macri?
2: Alberto Fernández.
1: ¿Qué me habla?
2: ¿Y Macri? ¿Y qué le dio Macri? 7 puntos de déficit del PBI.
1: Pero, bueno, ¿qué te aporte. Dijo Duhovne?
2: Pero
1: no,
2: por favor.
1: El país desendeudado.
2: Ya está, seguí. ¿Vos decís que no sos kirchnerista?
1: ¿Qué dijo Duhovne?
2: ¿Vos decís que no sos kirchnerista y decís que Kirchner es el fenómeno de la política?
1: ¿Qué dijo?
2: ¿Sabés qué? Es la primera vez que conozco un kirchnerista que dice que no es kirchnerista, pero hay Néstor es el fenómeno.
3: Podemos hacer un programa blue acá. Néstor es el fenómeno. Recién entre las cuestiones que destacaba.
2: Por favor, sos recontra kirchnerista.
1: Sigue mintiendo.
2: Recontra kirchnerista.
1: Sigue mintiendo.
2: Pero por supuesto.
1: Sí, pero cualquiera que dice la verdad es kirchnerista.
2: La primera vez que te escucho
1: le critico
2: de
1: Martina lo que espontánea hay que
2: decir lo que acaba de decir,
1: que
2: Néstor Kirchner ha sido
1: si
2: lo mejor que hubo en la política argentina.
1: A ver si nos ponemos de acuerdo.
2: O sea,
1: yo
2: si soy kirchnerista, está bien, asumí que soy kirchnerista,
1: defiendo lo que hay que defender.
2: Cristina.
5: Bueno, la semana esta que pasó yo estaba justamente hablando con un economista de Paraguay acerca de cómo ellos, según pasan los gobiernos, siguen teniendo un banco central independiente. Entonces hablamos justamente de la pandemia. Y sabes que ellos también necesitaron dinero extra, pero no se lo pidieron al Banco Central. Financió el Tesoro. El Tesoro pidió un crédito internacional, como tienen muy buena calificación, porque eso es lo que hay que lograr, que la Argentina califique muy bien para financiarse colocando bonos, etcétera, consiguieron una tasa irrisoria y pidieron 1.500 millones de dólares para financiar esa coyuntura que dejaba la pandemia.
0: Mirá, Cristina, me sacaste el ejemplo de que, pero a eso le sumo dos cosas. Yo siempre, esto es, el presidente lo repite siempre, y hay que tener en cuenta, el kirchnerismo ha tenido siempre la misma práctica en cuanto a la solución de los problemas económicos. Emisión monetaria, que genera inflación, toma de deuda que no la pagan, eso genera una baja calificación internacional y que se la dejan al que viene, y la creación de impuestos. Son tres prácticas habituales dentro del kirchnerismo que esta gestión la ha puesto en evidencia, que hoy se discute, hoy hay muchos que están discutiendo la baja de impuestos, incluso intendentes del mismo sector del kirchnerismo están discutiendo, porque se dan cuenta que la gente visibilizó el problema, es decir, meter la mano en el bolsillo a los productores, meterle, crear retenciones, fabricar corralitos, hacer corrida. O sea, es una práctica que esta modificación por lo menos la deja en evidencia. Y después podemos discutir la forma, es cierto, hay cosas que uno puede pasarse horas, yo no lo hubiera hecho así, yo sí, pero en el fondo de la cuestión, esto que describe bien Cristina, es importante cómo nos ve el mundo, cómo el mundo nos soluciona problemas cuando nosotros tenemos siempre la misma práctica, emisión monetaria, que genera inflación, creación de nuevos impuestos y tomar crédito que nunca los van a pagar. Y a veces tomando crédito internacional a países de dudosa procedencia, como lo ha sido Venezuela.
1: En el caso de los créditos internacionales, Néstor le pagó al Fondo Monetario Internacional lo que le debíamos, dejó desendeudado al país con el Fondo Monetario Internacional, eso lo reconoció el mismo Duhovne,
2: 14.000 millones pagó.
1: Y después vino Macri y nos volvió a endeudar 57.000 millones de dólares, de los cuales entraron 45.000, etcétera, etcétera, y ahora seguimos con el mismo verso. Podés no emitir en el Banco Central, podés clausurar, cerrar el Banco Central, ahora si te seguís endeudando afuera vas a tener el mismo problema.
3: Pasando al plano político electoral, usted recién decía que el objetivo central de La Libertad Avanza, o de el grupo que acompaña, es la reelección de Javier Milei, y dejó entrever la buena sintonía con sectores que no militan detrás del sector que lidera Milei. ¿Esto los va a llevar a la colectora que tanto estaban promocionando?
0: Es una de las alternativas, todavía no.
3: Es
0: no
3: decir, es... vamos todos detrás de Milei, vos pones tu diputado, yo pongo mi diputado.
0: Es una de las alternativas, todavía el proyecto de modificación de la ley electoral no ha entrado, el ingreso va a ser por la Cámara de Senado, o sea, no se ha tratado.
3: Creo que Misioneros, Correntinos y Formoseños no votan en contra.
0: Sí, hay muchas posiciones sobre esto y va a tener un amplio debate. Creo que más allá de las cuestiones de representatividad, que hoy sí son importantes, porque hay que contener esta participación, que para nosotros es importante, independientemente de las cuestiones de los personalismos, es importante sumar a todos y sumar y dar las garantías de que estamos dispuestos, digamos, a avanzar sobre un proyecto conjunto que incluyan la participación con un gobierno que ha demostrado en estos últimos meses no solamente haber ampliado el horizonte, sino empezar a escuchar, receptar, caminar juntos. De hecho, mañana lo nombraban hoy, van a estar tres funcionarios nacionales, Karina Mirey como secretaria general de la gobernación nacional, el jefe de gabinete y la ministra de seguridad, mirando y empezando a demostrar la responsabilidad cívica de un fenómeno que va a afectar no solamente a la provincia de Corrientes, sino a la provincia de Chaco, a todo el nordeste argentino, estar empapados del tema, escuchar a sus funcionarios y llevar un proyecto serio de prevención a un fenómeno climático que otros nunca lo trataron de esta manera. Vamos a la provincia donde vamos a hablar con los gobernadores, se van a tratar temas importantes y la misma semana vamos a estar tratando modificaciones estructurales. Me parece que la responsabilidad es mucha y sumarse y ser agradecido con los que están facilitando esto que al país le hace muy bien, me parece que nobleza la liga y es parte de la política.
1: Te hago la última más fácil.
4: No, espera. Karina Milei va a Chaco mañana, ¿no?
0: Sí.
4: ¿Viene a Corrientes o no está previsto?
0: Es muy corta la visita. Yo creo que va a haber oportunidad para recorrer la provincia. Es muy corta la visita, apunta más a convocar a todas las personas en materia de seguridad y en prevención y visibilizar, insisto, un tema que nos va a afectar de alguna manera en los próximos meses, y creo que es de gran responsabilidad empezar a tomar contacto, sobre todo con los gobernadores que tienen la tarea enorme de llevar a todos los días al frente una gestión con algo que no sabemos cómo, ni cuándo, ni dónde, pero sabemos que va a pasar.
4: ¿Van a acompañar a Esdero para la reelección?
0: Yo creo que Esdero ha demostrado ser uno de los gobernadores que de primera hora acompañó de manera, de hecho ha formado parte, ha integrado listas, se han formado alianzas electorales y creo que hay una excelente predisposición, y obviamente si del otro lado está el kirchnerismo es muy difícil pensar en que no vamos a trabajar todos juntos para evitar eso, digamos. Así que me parece que la respuesta está en la solidez, la gestión y lo que viene haciendo él dentro de La Libertad Avanza. Así que, por supuesto.
3: Con una sola cuestión puntual, que allá no se puede votar juntos, sí o sí tiene que ir separado por constitución. O sea, gobernador por un lado y las candidaturas legislativas nacionales y presidente por otro.
4: Gracias, Lisandro, por la visita. Ahí nos está por... A todos les quedaron preguntas.
1: Y es político. Varias. Sí, pues.
4: ¿Qué
1: va a pasar con Victoria Villarruel?
4: Seriamente.
1: ¿Le explica realmente?
4: ¿Vos tenés la culpa, Vicentín?
0: Mira, es un tema. El presidente tiene una posición muy clara. La verdad. Hace bastante tiempo no está dentro de una agenda que a nosotros no facilite el compromiso de responder a los problemas esenciales que tiene muchas veces el bloque. Hace bastante tiempo está fuera de y no está en el radar de hoy, al menos de aquellas personas que están aportando. Muy por el contrario, creo que lamentablemente, ¿no? Lamentablemente, para nosotros nos gustaría que todos quienes han formado parte avancen, continúen, pero bueno, son las cosas de y uno aprende a conocer las personas en gestión también, esto es importante, ¿no? Hoy no está dentro de las personas que acompañan las decisiones fuertes que tiene este presidente. Muy por el contrario, hay cosas que lamentablemente uno no gustaría, ¿no?, que estén todos. Formó parte, tiene prioritariamente, tuvo la responsabilidad de acompañar al presidente, pero hoy está muy muy lejos de ser la persona que fue en el 2023.
4: Gracias, Lisandro, por venir.
0: No, gracias a ustedes.
4: Bueno, uno de los temas, debate. Tito, si te quedaste con ganas de hablar, yo sé que en este tema te va a gustar hablar mucho porque, bueno, otra de las cuestiones que parlamentariamente se va a tratar es la ley de inviolabilidad de la propiedad privada, y dentro de eso se plantea cuánta tierra podría un extranjero comprar en Argentina. Este es el informe y avanzamos con el debate.
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0: caracterizadas, 34%, seguido por Verón de Astrada, 32,7%. También se presentan altos niveles, Santo Tomé, Concepción y San Miguel. Estados Unidos lidera la tenencia de tierras con más de 122.000 hectáreas, seguido por Chile con 95.400. Países Bajos tiene 72.000 y Luxemburgo 69.400. La gran mayoría de estos terrenos está de productivos. El gobierno nacional plantea la eliminación de todos los límites de compra y la oposición busca que se sostenga la actual normativa. Serán semanas de intensos debates.
1: Muy bien, ahí escuchábamos el informe, Tito. ¿Por qué cuando te presentaban el programa decías que este era uno de los temas que te preocupaba?
2: Porque realmente cuando estamos hablando, por ejemplo, de y nos sensibilizamos espectacularmente, gracias a Dios, por la causa Malvinas, defensa de la integridad territorial argentina, defensa de los intereses de todos los argentinos, y parece que empezamos a entender justamente que Malvinas, que el mar argentino, la zona económica exclusiva, la plataforma continental, son de todos nosotros, el resto del territorio también es de todos nosotros. Entonces, hay que tener mucho, pero mucho cuidado en la reglamentación de quiénes pueden adquirir, quiénes pueden comprar, cómo, cuándo, dónde, para qué. No está claro, en definitiva, qué es lo que se va a votar el miércoles, porque creo que ya hubo 15 modificaciones, creo que esta es la 15ª modificación o el 15º texto de la ley. Pero el tema central es justamente a quién le vas a dar la posibilidad de manejar un recurso espectacular como es la propiedad de enormes extensiones de terreno. Sobre todo porque
3: no conozco el proyecto, está bueno lo que planteas, pero no conozco el proyecto y me gustaría mucho leerlo en profundidad, porque creo que a ese concepto que entiendo apuntás correctamente, porque tiene que ver con frenar un proceso posible de extranjerización, también está la cuestión de la concentración.
2: ¿De la?
3: La concentración. Sí, pues. Me parece que el proyecto debería abarcar esto también, porque no tenemos garantías de que si un proceso de concentración es muy, muy importante, no haya capitales externos detrás de eso, o plata negra de la corrupción, como ha pasado con Lázaro Báez.
2: ¿Apunta a eso, Martín?
3: Bueno, o sea, me parece que los dos conceptos hay que incorporarlo con claridad. O sea, por un lado, el límite a la compra por parte de extranjeros, y por otro lado, el proceso de concentración. Porque ¿cómo apareció Lázaro Báez de cajero de banco a el mayor terrateniente argentino? O sea, eso sí también debe quedar bien en claro.
2: Sí, bueno, pero ese le tiene que ver cómo el tipo consiguió la plata que consiguió.
3: No, pero independientemente de eso, evitar un proceso de concentración.
2: Claro, en la historia argentina.
3: Porque, a ver, espera, déjame terminar la idea. Lo que hoy dijo el diputado respecto de Insaurralde es un tema demasiado fuerte. O sea, la plata negra que se ha manejado en la corrupción política ha sido tan grande que si uno no le pone límites, obviamente también transforma hasta el reparto de la tierra.
2: Sí, pues. Pero hay un tema. Felizmente no derogan, por lo que pude investigar, que de todos los cambios que hubo, realmente no sé, no derogan la ley de seguridad y de zona de frontera que viene allá de la década del 40, que prohíbe, teóricamente no prohíbe en realidad, recomienda que no se le venda a extranjeros
3: zona fronteriza,
2: en la cosa que aquí lo hacemos, se puede hacer, ¿eh? no es ilegal, pero hay que hacer todo un trámite para justificar para qué. Es lo mismo que lo discutí con algunos especialistas y mucha gente, curiosamente de todos los signos políticos, que avalan la nacionalidad por inversión. ¿Sabe lo que es eso? Viene un inversor, pone guita y le damos la nacionalidad, con lo cual incluso podría comprar la tierra simplemente con eso. A ver, Estados Unidos tiene una norma parecida,
3: sí.
2: Los países europeos tienen una norma parecida,
1: sí.
3: Paraguay.
2: Pero a mí realmente no me parece peligroso.
3: Vos compras propiedades en Paraguay y accedes a la nacionalidad. Claro,
4: la diferencia en los Estados Unidos.
2: Residencia. Claro. No sé si Paraguay tiene nacionalidad.
3: El caso que conozco tiene que ver también. No, perdón.
2: Residencia.
3: Tiene que ver con una residencia más, sí, nacionalidad por descendencia.
1: Pero ¿y las provincias? Pregunto, ¿no? Porque digo, más allá de que se eliminen los topes a nivel nacional, que Nación ya no te plantee cuántas hectáreas máximas pueden tener los extranjeros. que se modifique cuántas pueden ser de la misma nacional, o sea, todos los topes o los límites que hoy tiene la ley de tierras. Las provincias, que son las dueñas de su territorio, ¿no pueden plantear límites a la hora de...?
2: Sí, sí. La ley la habilita, tenés que adherir. Teóricamente ahora los gobernadores van a intervenir. Ahora, no sé si para plantear límites o para ampliarlos.
1: Bueno, eso dependerá del criterio de cada...
3: También tuvimos el caso de Douglas Tompkins.
4: Claro,
3: sí, que compró 200.000 hectáreas y las donó para un parque nacional.
2: Claro, de ida y de vuelta, no solamente acá en Corrientes. Sí, sí, sí. Yo participé, y me habré peleado con un montón de
3: gente. Recuerdo tu participación parlamentaria.
2: He recibido insultos por el tema ese que es tranquilizante.
3: Recuerdo una frase célebre tuya en un debate cuando dijiste: un peronista no se opone a una creación de parque nacional.
2: Prácticamente.
3: ¿Te acordás o no?
2: Sí, sí, sí.
3: Yo presencié el debate, muy interesante.
2: El desarrollo de los parques nacionales tuvo un impulso decisivo en la época del peronismo. Es más, y ya Perón quería hacer el Parque Iberá. Era un proyecto...
5: los que más invirtieron en la zona de Virasoro, Santo Tomé y demás, fueron las empresas chilenas.
2: Sí, chilena y estadounidense.
4: Sí. Bueno, pero recién
2: hablaban... no está mal, por eso te digo. El tema está, por ejemplo, la ley esa que es del... Primero un decreto ley del 44 y después ratificado por ley, apuntaba a las zonas de frontera, a que no venga un chileno y te compre terreno en la cordillera ahí, en el límite, y después tenga dentro de 100 años, 150 años...
4: Se corrió la frontera. Ustedes recién hablaban de los Estados Unidos. No existe una legislación nacional en los Estados Unidos que prohíba la compra de tierras. Sí existen legislaciones locales que establecen de que algunas tierras solamente pueden ser vendidas y se le da finalidad a esa tierra. No puedo yo ir a comprar, qué sé yo, para hacer un circuito de autos, y sí puedo ir a comprar para desarrollar algún tipo de cuestión productiva. Esto, ya que tanto miramos al país del norte en forma permanente, tratar de imitar estas cosas,
1: ¿no? Lo mismo, a veces las provincias son determinantes a la hora de
3: Estados Unidos, recursos. Es un formato federal similar a los estados.
2: En este caso no. Estados Unidos tiene, a diferencia de nosotros, nosotros tenemos legislación procesal provincial y tenemos un único código civil y comercial, un único código penal que es nacional. En Estados Unidos, cada estado de Estados Unidos tiene su propia legislación.
3: Son más federales.
2: Tiene su propio código civil, tiene su propio... El régimen de tierra es parte justamente de la reglamentación que quiera dictar cada estado.
1: Bueno, ahí están los debates parlamentarios que se vienen, ¿no? A ver, Cristina Vicentín,
3: sí. La foto.
1: Como que, claro, puso como mucha expectativa a la cuestión, que dijo: tengo la foto de las alianzas, los que están, los que pueden los que no tienen
5: toda
1: nada.
5: Toda la foto de hoy, digo.
1: Claro,
5: cada foto de acá al año que viene puede cambiar.
1: Y si hay foto y video, dicen, pero bueno, a ver, ¿cuál es la foto de hoy?
3: Mirá, lo pícara que es la conductora, ¿eh? ¿Para qué lado agarró, eh? ¿Para qué lado agarró? Si habrá visto foto y video, ¿eh? Si habrá visto foto y video. ¿Cuántas fotos y videos viste? ¿Mucho?
1: ¿De las alianzas? He visto fotos que después no queda nadie en el video. Y otras que se suman, ¿sabes cuántos? Bueno, Cris, a ver, vamos.
5: Bueno, se vislumbra hoy, de acuerdo a las conversaciones, dos espacios en Corrientes. El oficialismo con La Libertad Avanza.
4: Sí.
5: Y por el otro lado, todo el arco opositor. De modo que luego seguramente conoceremos algo que es muy preciado, que son las candidaturas a senador nacional. Creo que Peteco va a ir nuevamente por la reelección. Y Lisandro Almirón es probable que sea el candidato a diputado nacional, ¿sí?
1: Espera, Cris, a ver, acá estás dejando ver. Tanto, a ver, Vizqui como Lisandro Almirón vencen sus mandatos.
4: Sí,
1: o sea,
4: sí.
1: La cuestión es si van a renovar o no van a renovar. Y la otra cuestión es, en esa foto que vos tenés ahora, ¿los ves en una lista de unidad o en colectoras diferentes acompañando a la candidatura de Milei o no?
2: Aquí está una lista única.
5: Es una buena pregunta. No tengo bien definido aún eso.
1: Todavía no está definido.
5: No, porque dependemos también si finalmente eliminarán las PASO o no, si habrá colectoras para las presidenciales o no. O sea, falta todavía definir un poco eso.
1: Pero vos lo tenés a Vizqui buscando su reelección en el Senado.
5: Sí.
1: y a Lisandro Almirón buscando renovar su banca en diputados.
5: Con Vamos Corrientes, ¿sí?
1: ¿Vos lo ves, entonces ves lista de unidad? ¿Almirón lo ves en Vamos Corrientes?
5: Y trabajando en, digamos, dentro de ese...
4: Habló de eso, dijo de que con algunos gobernadores hay muy buena sintonía porque trabajamos bajo el mismo objetivo. Sí, sí.
1: Alumno Varela, levanta la mano.
3: Yo tengo una teoría distinta en base a lo que escuché la semana pasada de un dirigente de La Libertad Avanza a nivel nacional, que en un reportaje dijo: nosotros vamos a mirar las encuestas en cada distrito porque no descartamos que en algunos casos podamos ir separados del oficialismo provincial, pero para garantizarnos las tres bancas del Senado. Y pregunto, Corrientes, ¿podría ser eso?
5: No.
3: Yo creo que no, por los números de la elección anterior.
5: Bueno, vamos. La Libertad Avanza, chicos, La Libertad Avanza no tiene una Virginia Gallardo. O sea, Virginia Gallardo hay una sola. Para las próximas elecciones no tiene una Virginia Gallardo. Pero tiene que...
2: ¿Por qué no la tendría otra chica? ¿Una Dani Pereira? ¿Una Evelyn Carter?
5: Termino.
2: Epa.
5: No tiene el mismo perfil.
3: ¿Eh?
5: No tiene el mismo perfil. No mide lo mismo.
1: ¿Pero no podría ir como candidata a senadora?
5: Sí. No. Pero el trabajo de Lisandro Almirón ha sido muy importante para La Libertad Avanza. Por eso es que podría coronar con una candidatura a diputado nacional nuevamente, ¿sí? Uh-huh. Lo que no, por eso me quedó esa pregunta pendiente para Lisandro, si la alianza electoral hecha en las últimas elecciones está disuelta. Porque lo que no está claro, ¿cuál va a ser el rol
4: de las alianzas? Claro, perdón, lo que ella está hablando tiene que ver con la elección provincial, donde hicieron una alianza con Eli, por ejemplo.
5: Claro.
4: Y ahí reaparece una promesa.
5: Bueno,
4: primer senador.
5: Hay distintas versiones.
3: Interrogante a la gente.
4: No, pero para que termine.
3: Ahí hablamos entre nosotros y nos entendemos. Si le dejamos un interrogante a la gente, no nos va a servir.
4: Cuando ya termine.
2: A la gente no, yo no estoy entendiendo.
3: No, por eso.
5: ¿Vos seguís?
3: Explíqueme. Sí, entre los dos se entienden. Parece que tienen un pacto de picardía, pero.
2: ¿Cómo la cosa?
3: Pero la gente debería entender el otro lado.
5: ¿Cuál les parece a ustedes que podría ser el rol de Perucho?
4: Claro, ahí está la promesa incumplida. La promesa de era que candidatura a senador. ¿Te acordás que él estaba? Que sí, que no, que no.
3: ¿A senador qué?
4: Nacional.
3: Perucho Casani.
4: Yo te estoy hablando de promesa, no te estoy hablando de resultados.
3: No, yo no conocía la promesa. No, por eso estoy preguntando porque estoy saliendo del marco de incredulidad.
4: La promesa que en el cargo futuro nacional iba
5: a Casani. Si La Libertad Avanza, se sube a Vamos Corrientes o trabajan juntos, ¿cuál sería el papel del Eli en ese espacio? Yo no lo veo.
2: Oye, con los conflictos que hubo.
4: A ver, se están olvidando de una persona.
5: No.
4: Que fue realmente hasta el día de hoy uno de los integrantes de esta estructura política y aliada. Camau Espínola también vence.
2: ¿Qué fue?
5: Sí, va a ser más difícil esa.
2: ¿Difícil discusión en qué sentido?
4: ¿Con La Libertad Avanza?
5: El primer lugar para senador es para Peteco. Eso tengo hoy, ¿sí?
2: Desde el radicalismo.
5: ¿Cómo?
2: El primer lugar para senador es para Peteco desde el radicalismo.
5: Sí.
2: Eso,
5: claro. Sí.
2: Pero ¿y desde La Libertad Avanza también, decís vos?
5: Y seguramente irán a consensuar.
2: No, porque en ese tema de sacar, los dos primero, en una de esas, Camau es una figura interesante.
5: Pero en primer lugar...
2: No tengo idea, con Camau.
4: Lo que recién planteaba Martín, ir divididos para lograr los tres senadores, no es descabellado si vos armás una estructura medianamente bien
5: para
4: distribuida.
5: Para que Camau vaya solo,
4: claro, Camau por un lado.
3: Hay que olvidarse que está el cupo también.
4: Claro, no, pero por eso.
3: O sea, el primero es un hombre y la segunda tiene que ser una mujer.
5: El otro espacio... donde seguramente
2: acuérdate Tito, que entran dos por la mayoría y uno por la minoría.
3: Bueno, pero es un hombre y una mujer.
5: ¿Eh? Bueno, en este momento, a ver, cierro con esto.
3: No se enoje, señora.
5: No. Perucho Casani está en stand-by. Hoy. El otro espacio que nuclea todo el arco opositor, donde está el PJ, está el Frente Renovador y está...